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0: Radio Paulina le indica la hora.
1: 21 horas, 30 minutos.
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1: Ahí vamos.

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Amigas, amigos, muy buenos días. ¿Está muy alto el volumen ahí, Juanito? Ya. Gracias por la sintonía, gracias por estar con nosotros como cada domingo. El domingo recién pasado empecé el programa con el toque de silencio, en forma bastante congojada, bastante comprimido, con una pena, con un pesar tremendo. Y pensé que no lo iba a tener que hacer de nuevo. Pero lamentablemente, para nosotros los chilenos que amamos este país, lamentablemente, para todos y todas quienes integran esa noble institución de las Carabinas Cruzadas como es Carabineros de Chile, tuvieron que sufrir otra pérdida, otro mártir. Sargento segundo Jaime Ariel Urrea Burgos, 18 años de servicio en la institución de Carabineros, falleció el 5 de octubre recién pasado. Y se sufre de una impotencia, se sufre de, no sé cómo decirlo en realidad, porque para las estadísticas es uno más. 1.200 y tantos mártires tiene la institución del uniforme verde. Una institución que es respetada, aunque a muchos no les guste, a muchos de esos que hacen salud con la mano izquierda no lo entienden, no lo quieren reconocer. Pero es la institución de mayor aceptación en el país, es la institución más respetada, más reconocida en el país. Si no, vea usted la tragedia que ocurrió recién ahora, hace dos días en Santiago. ¿Cuántos políticos usted vio con pala, picota, con botas ahí mojándose, embarrando? Pero, ¿cuántos políticos? Deme un nombre, uno nomás. Aparte, obviamente, de la gente estatal, me refiero al alcalde, el delegado presidencial, qué sé yo, la alcaldesa de la zona. Pero políticos, de esos que hablan, ¿cuántos vio? ¿Quiénes estaban ayudando ahí a la comunidad, aparte de los voluntarios civiles, hombres, mujeres, niños, jóvenes? Los carabineros. Los carabineros, con gente al hombro, al apa, llámale como le llame usted, ayudando, sacando cosas. Los carabineros. También estaba el ejército desplegado. Para que la CONI Santa María nos diga, oiga, ¿y usted cree que si están los militares va a dejar de llover? Otro carabinero más asesinado. Hijos, esposa, padres, hermanos que pierden a un ser querido. Y ahí estamos. Los famosos derechos humanos no son para todos. Yo tengo la constitución política de la república y los derechos son transversales, son para todos iguales y no existen los agentes. No sé de dónde sacaron esa palabrita, agente del Estado. ¿Hasta cuándo? ¿Qué más tiene que pasar? ¿Cuántos uniformados más tienen que morir para que los políticos de nuestro país, de mi querido Chile, se pongan las pilas? Y realmente protejan a quienes tienen que proteger. A los que nos protegen a nosotros. Los carabineros salen a la calle en la mañana y no saben si vuelven. Así de simple, no saben si vuelven. La pregunta es, ¿hasta cuándo? Lo más triste, lo más grave que puede hacer una sociedad es acostumbrarse, es normalizar las cosas. Y créanme que eso está ocurriendo en mi querido Chile. Estamos oye, mataron, pero uno más, pum. Me gustaría que nuestras autoridades políticas se fijaran un poquito en el sistema que tiene Canadá. A ver si aprendemos algo. A ver si de alguna manera empezamos a proteger a quienes nos protegen, a quienes salen arriesgando su vida en la mañana cuando se ponen un uniforme y salen a la calle.
Carabinero de Chile. Mis reconocimientos, mis respetos y mis condolencias a la familia, a la esposa, a los hijos y a la institución por la pérdida de este servidor público, sargento segundo Jaime Ariel Urrea Burgos. Que en paz descanse.

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7 de la mañana con 48 minutos, 7 con 48 minutos. Me va a disculpar mi estimado auditor, mi estimada...

0: pregunta que yo creo que la mayoría de los ciudadanos bien nacidos en este país están haciendo. Buenos días, Juan Bautista.
1: Buenos días, Óscar. Amigas, amigos, tengan todos ustedes buenos días. De mi parte, ya estamos iniciando Golpe de Diana, un despertar con la historia. A través de nuestras frecuencias, sintonía de Paulina FM 89.3, 101.7 en Pica, 100.7 en Tocopilla, www.radiopaulina.cl para Chile y el mundo. Programa creado por Juan Castro Mancilla, suboficial de ejército, conocido también con mucho cariño como el Perro Castro, el Huaso Castro, folclorista e investigador de nuestra historia. Hasta las 9 de la mañana, Golpe de Diana, un despertar con la historia. Posteriormente, presentamos De Punta y Taco con nuestro folclor, cada sábado, cada domingo, aquí en Radio Paulina. Muy brevemente, pues, también ese podría ser otro comentario respecto de lo que usted acaba de señalar, que realmente es un dolor, porque aflige a una y a otra familia. Son situaciones diferentes, son situaciones que nadie quisiera, para nadie. Es como si en el barrio falleciera un vecino y qué lamentable. Y al día siguiente falleciera el otro vecino, qué triste. Y al día subsiguiente el otro vecino, y al final como que realmente el dolor, pero evidentemente que golpea. Porque son historias diferentes, Óscar Freire. Le toca a una familia, si bien es cierto, es la misma institución, pero en el cumplimiento del deber hay situaciones en donde este tipo de cosas son infortunadamente ineludibles. La lucha del bien contra el mal o contra la delincuencia, como también lo decimos diariamente, nos entrega la crudeza de lo que es este tipo de situaciones, estos procedimientos que indudablemente cabe la responsabilidad a gente preparada, pero que se enfrenta también a este tipo de organizaciones que están a un nivel, no sé si diría proporcional, pero de todas maneras, en algunos casos, la ley nos pone en desventaja respecto de nuestras instituciones con las organizaciones criminales, en este caso, lamentablemente. Y ahí en donde se cobran vidas, y duele bastante, como usted lo ha señalado. Aun cuando sus palabras impliquen evidentemente esa vehemencia, como usted lo ha señalado, yo creo que es justificable. Y como también, una vez más, lo hemos repetido porfiadamente, no debemos acostumbrarnos o a normalizar este tipo de situaciones. Yo creo que un caso es muy diferente a otro y por lo tanto hay una nueva herida que se abre.
0: Así es, lamentablemente. Quiero finalizar yo un poco apoyando lo que usted dice. Yo generalicé, pero la verdad las cosas que en el caso del sargento segundo que falleció el domingo recién pasado fue a raíz de un tema intrafamiliar. Pero es un mártir cumpliendo su deber. Él fue a un llamado de urgencia a auxiliar a una familia que estaba pasando ese problema, a una esposa que estaba siendo, esposa o pareja que estaba siendo maltratada. Y bueno, y él.
1: Ah, violencia intrafamiliar.
0: Violencia intrafamiliar. Claro. Y el maltratador, el violentista familiar o intrafamiliar, reaccionó con una escopeta, un balazo de escopeta o un disparo de escopeta, son muchos perdigones, obviamente, prácticamente le destruyó el cuello y. Lamentamos lo que estamos lamentando ahora. El penúltimo fue en un tema totalmente diferente, delictual, donde la delincuencia anda mejor armada que los mismos carabineros

0: incluso en alguna oportunidad mejor que las Fuerzas Armadas, pero yo creo que ya basta, yo creo que ya está bueno, yo creo que tienen que tomar conciencia quienes tienen la responsabilidad de salvaguardar aquello. O sea, hay leyes que llevan meses, años durmiendo en el Congreso y excusas van, excusas vienen, justificaciones van, justificaciones vienen para no darle urgencia y finalmente apoyar a nuestras policías. Ojalá que no sigamos comentando esto en un futuro próximo, ojalá que esto cambie, porque no puede seguir. Así como estamos, de verdad no puede seguir. Porque fíjese usted, todos los días se están retirando carabineros. Todos los días se están retirando porque no quieren morir. Así de siempre.
1: Es que no es el tema de no querer morir. Lo que sucede es que ellos ven sus familias.
0: Exacto.
1: Entonces, ellos ven sus familias porque es si bien es cierto, es una vocación de servicio, pero ponen en riesgo su vida y la de su familia, el futuro de su familia. Es decir, es un trabajo profesional, ¿ya? Para el cual evidentemente hay toda una periodicidad de preparación, hay que ir a una escuela, etcétera, etcétera, titularse y definitivamente después acceder a los puestos. Pero de por medio, indudablemente, que está esta situación. En otros países se respeta la autoridad.
0: Mucho.
1: Se respeta la autoridad.
0: Mucho. Yo los invito a quienes tienen esta responsabilidad.
1: El carabinero antiguamente también era muy, pero muy respetado.
0: De todas maneras.
1: Claro. Pero ahora definitivamente ya las cosas son tremendamente y totalmente diferentes.
0: Los empujan, los patean, claro. Les pegan, los escupen y no pueden hacer nada porque si no aparecen, no voy a pronunciar la palabra de nuevo porque cuando la pronuncio me da escozor. Ustedes saben a qué me refiero. Ya.
1: Bueno.
0: Vamos a dar vuelta a la página.
1: Temas para el día de hoy, viendo las efemérides del mes de octubre. Tenemos el 8 de octubre, está la efeméride de octubre para el combate naval de Angamos. Una fecha tremendamente importante, yo diría estratégicamente importante, en el contexto de la campaña del Pacífico.
0: La campaña marítima.
1: La campaña marítima, Guerra del Pacífico 1879. Captura del Huáscar. Y tenemos también, mañana es el 12 de octubre, y que es el día del descubrimiento de América, ya, como se le denomina, o el día de la hispanidad, el encuentro de dos mundos, en fin, ahí tenemos entonces el primer viaje de don Cristóforo Colombo, don Cristóbal Colón.
0: Así es.
1: Este genovés que consiguió definitivamente financiamiento y se pegó un viaje a las Indias, oiga. Él creyó que había llegado a las Indias.
0: Sí.
1: Claro. Bueno, de eso.
0: Encontró India acá, pero India es mapuche. Ya. 3 minutos, señoras y señores, nos separan de las 8 de la mañana. Las 7:57. Vamos a ir a un tramo musical, un pequeño recorrido por nuestra galería comercial y vamos a entrar de lleno en materia en lo que es. Lo que acaba de decir Juan Bautista, combate naval de Angamos. El día en que nuestra Armada logró el dominio completo de la campaña marítima. Golpe de Diana, un despertar con la historia.

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0: Las 8 de la mañana con 4 minutos, 8 con 4 minutos. 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Vamos a entrar de lleno en materia, mi estimado amigo, relacionado con el combate naval de Angamos.
1: Vamos de inmediato entonces.
0: Para muchos... era la piedra en el zapato que tenía la Armada, lo buscaban por aquí, lo buscaban por allá.
1: Bueno, hay un artículo ahí relacionado con las famosas correrías del Huasca.
0: Exactamente.
1: Y daba cuenta de todos los viajecitos que se había pegado el Huáscar por el territorio, la costa chilena. Ah, hasta Talcahuano se pegaba los mensos viajes, y atacando puerto... capturando.
0: Así es. Hay muchos, no muchos, hay algunos escritores, algunos investigadores de la historia que dicen que Miguel Grau Seminario evitaba a toda costa un enfrentamiento con la Armada chilena.
1: Una de las estrategias que decidió precisamente la Marina peruana, considerando el poderío chileno, ellos se vieron un tanto disminuidos. Razón por la cual decían, para cuidar nuestras unidades deberemos atacar cuando sea conveniente y evitar el enfrentamiento ya con el enemigo. Así, de esta manera vamos a ir socavando el poderío y la preocupación. Ellos van a estar más preocupados de ir protegiendo los puertos. Iban a dividir fuerzas, es decir, van a estar preocupados de Valparaíso, de Talcahuano, de Antofagasta, de Coquimbo, etcétera, etcétera. Y esa división perjudicaba a Chile, porque tenía que destinar...
0: Esa era la idea de Miguel Grau.
1: Tenía que destinar fuerzas para defender las costas de Chile y también, asimismo, las expediciones. Es decir, habían dos frentes en este caso. De tal manera que fue tanto el agua al cántaro... que se tomó en razón de que definitivamente, si se deseaba continuar después de la campaña de Tarapacá, tenía que ser el Huáscar. Habría que tomar medidas. Y precisamente ahí se determinó una estrategia de qué manera y cómo lo iban a hacer. El combate naval de Angamos fue un enfrentamiento de la campaña naval de la Guerra del Pacífico, en el que el monitor blindado Huáscar fue capturado por el núcleo de la escuadra chilena mediante una maniobra envolvente. ¿Qué significa envolvente en este caso? Es algo así como atacamos por el sur, atacamos por el norte, los acorralamos, algo así.
0: Así es.
1: Más o menos así.
0: Así es.
1: Si bien en los hechos estuvieron presentes los buques peruanos Huáscar y Unión, y los chilenos Lord Cochrane, Blanco Encalada, O'Higgins, Loa, Covadonga y Matías Cousiño, en las acciones concretas, el Huáscar se enfrentó a dos buques chilenos. En un principio al Cochrane y luego entraría en acción el Blanco Encalada, con lo que la lucha finalmente terminaría. La Covadonga, que estaba cerca del Blanco Encalada, no tuvo fortaleza significativa al atacar al Huáscar, mientras que la O'Higgins y el Loa se limitaron a perseguir a la Unión, a la que no lograron capturar debido a su superior velocidad. El Matías Cousiño, al ser solo un buque que abastecía con carbón, estaba desarmado, a las naves chilenas no participó en la acción. Este combate naval fue un punto decisivo en la guerra naval que favoreció a Chile, ya que puso fin a las correrías del buque peruano, que hasta ese momento había sabido evitar a sus buques capitales gracias a su mayor andar y entorpecer sus líneas de abastecimiento marítimo para dificultar las acciones terrestres. También aumentó el poder naval chileno con esta nueva unidad capturada y principalmente le dio a Chile el control definitivo del mar para poder proyectar en forma adecuada sus fuerzas militares en territorio peruano. Los antecedentes, ¿avanzamos?
0: Sí, señor.
1: Póngale,
0: Oscar. Yo lo estaba escuchando a usted y me estaba imaginando, yo siempre lo repetí, aunque parezca de perogrullo, lo que hizo la Armada chilena es una acción envolvente, que no le queda escapatoria por ninguna parte. Uh-huh. Voy para el sur, tienes una embarcación. Voy para el oriente, tienes una embarcación. Se dio encerrado en un minuto.
1: Claro.
0: Y aun cuando solo dos buques chilenos participaron directamente en el combate, los otros impidieron la retirada.
1: De todas maneras.
0: Esa es una situación, o lo que se vivió ahí en Angamos. Los antecedentes dicen lo siguiente. Los objetivos navales de la campaña eran para ambas partes lo mismo: transportar, defender y abastecer sus fuerzas terrestres e impedir los desembarcos y abastecimientos enemigos en el desierto de Atacama. Y también impedir los abastecimientos de armas por mar desde el exterior, principalmente Europa y los Estados Unidos. Perú y Chile tenían además que defender los respectivos puertos de exportación de salitre y guano, ya que desde la ocupación de Antofagasta, este puerto era controlado únicamente por Chile. Como veremos más adelante, Bolivia no participó en el combate naval, por razones obvias, por lo que las fuerzas enfrentadas eran solamente la Armada de Perú y de Chile. Nosotros lo hemos dicho varias veces por el tema este de, aquí dice bien claro, que es obvio, los únicos que participaron en la lucha armada marítima fue Perú y Chile. Y volvemos a lo mismo. Bolivia nunca ocupó la franja que se le había cedido, el sector de Antofagasta, que pudo haberlo hecho. Pudo haber tenido armada tranquilamente.
1: De todas maneras.
0: Pero no lo hicieron.
1: No hubo ninguna preocupación ni inversión privada ni nada por el estilo, marina mercante.
0: Absolutamente nada.
1: Absolutamente nada. No es teoría, sino que es una realidad el hecho de que, si usted ve en el mapa, La Paz está frente a Arica.
0: Ajá.
1: Y para trasladarse hasta Antofagasta había que hacer todo un viaje por la cordillera y bajar precisamente a Antofagasta, cruzar el desierto, y estamos hablando de 1800, pues. Entonces no es como ahora, que está motorizado, hay buenas líneas aéreas, buenas carreteras, etcétera. En ese tiempo a patita, a caballo, mulares, no sé. Entonces, era muy peregrina, muy difícil, muy costoso y al mismo tiempo no convenía. Para las arcas bolivianas seguramente era muy difícil el tema.
0: Es más, Antofagasta sobrevivía por las fuerzas de trabajo chilenas y los capitales chilenos e ingleses, digamos.
1: Claro.
0: Bolivia tenía cero inversión.
1: Bolivia, si tenía una salida de exportación, tendría que ser por el lado de Arica en aquellos años, pero Arica era peruano. La verdad es que tendríamos que ver cuál era la situación económica con respecto a las exportaciones que tendría la República Boliviana en aquel entonces. Bolivia es un país muy rico en diferentes yacimientos. Y también tiene una selva, tiene bastante producción, es un país tremendo, grande. Nosotros lo minimizamos en el sentido de estas situaciones, pero es un país grande, Bolivia, y con muchos yacimientos y
0: muchos recursos.
1: Tiene bastantes recursos, evidentemente. No queremos compararlo con nuestro país, porque nosotros tenemos también como usted lo dijo recién, nuestros recursos, evidentemente, y no hay que envidiarle a nadie, evidentemente.
0: No, por supuesto.
1: De ninguna manera. Pero si pensamos desde el punto de vista de Bolivia, bueno, actualmente están las líneas aéreas que utilizan bastante la exportación, aviones de carga, etcétera, etcétera.
0: Se supone
1: el mar, porque ahora está el el movimiento marítimo también por parte de Chile de acuerdo a los tratados.
0: Se supone a raíz de lo al, a propósito, digamos, a propósito de las últimas noticias que han salido, los últimos comentarios en las redes sociales, uh-huh, oficiales o no, que Bolivia tiene una gran expectativa de dejar de ser un país mediterráneo porque Perú le estaría dando toda la franqueza por el nuevo puerto de Chancay para sacar todos sus productos. Bueno, ojalá que no lo hagan.
1: Bueno, han habido muchas situaciones respecto de Perú y Bolivia. Usted se acuerda en una oportunidad que le cedieron, no sé, algo así como un terreno para construir una escuela naval, algo así. Pero la primacía o la prioridad la tenía la Marina peruana. Y después la boliviana. Obvio. Así que los bolivianos dijeron, no, si no es de nosotros, no. Así que ahí quedó todo. Y ahí el puerto de Chancay es peruano.
0: Obvio.
1: Entonces, Bolivia, no, yo creo que es difícil. Difícil. Aun no, cuando,
0: puede que se logre, pero ¿a qué costo?
1: Lo que sí es una estrategia económica que busca Perú para favorecer su erario, indudablemente. ¿Por qué? Porque actualmente Bolivia trafica por el lado de Chile.
0: Así ¿ya? es, sí. Arica, Iquique y Antofagasta.
1: Ah, claro, por supuesto.
0: Las 8 de la mañana con 15 minutos, señora, señor, 8 de la mañana con 15 minutos. Le estamos entregando antecedentes relacionados al combate de Angamo, hecho histórico donde finalmente cayó el Huáscar, que pasó a desempeñar después labores de combate bajo la bandera chilena, ya bajo la armada nuestra. 8 de octubre fue la captura del monitor peruano Huáscar. 8:16, golpe de Diana. Un despertar con la historia.

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0: 8 de la mañana con 21 minutos, señoras y señores. La casa definitiva del Huáscar. El blindado peruano Huáscar se encontraba en su cuarta expedición sobre las costas de Chile junto con la corbeta Unión, en un convoy al mando del contraalmirante don Miguel Grau Seminario. Ambos buques fueron vistos al sur de Huasco el 4 de octubre en la mañana y la noticia llegó a Antofagasta y a Santiago a través del telégrafo. El 6 de octubre, la red telegráfica chilena informó que los buques peruanos estaban en Chañaral y navegaban hacia el norte. Los buques peruanos avistaron luces en la noche del 7 de octubre en Antofagasta y el Huáscar ingresó al puerto a las 01:00, pero al no encontrar ningún buque chileno, se retiró a las 02:00 y se reunió con la Unión en Punta Tetas, al norte de Antofagasta, a las 3:15. ¿Usted estaba hablando de Gualtito o lo estaba mirando? Ahí está Gualtito,
1: Gometo. No, yo te defendía a Gualtito.
2: Ah, me imagino.
0: Compadre, te estaba sacando la piel.
1: ¿No?
0: Sí. Sí. ¿Cómo estás, Gualtito?
1: ¿Cómo estás, Gualtito?
3: Bien.
1: Bien,
3: bien.
2: Ya nos vemos.
0: Que oye,
1: gracias.
0: Le dijiste a Yudini que no haga los nudos.
2: No,
0: tan...
2: no se miren bien ahora.
1: Ya. Llegaron las empanadas de Echeverría.
0: Gualtito de las empanadas de Echeverría ha llegado.
1: Nos vemos. Gracias. Gracias, gracias. Chaito,
0: dice
1: ahí
0: que
1: está.
0: Dice que ahora hizo nudo rosa, no hizo nudo seco. 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
0: Especialmente usted, para Houdini.
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1: 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Perfecto. Ya.
0: El 20 de septiembre había zarpado desde Valparaíso un convoy de tropas con 2.740 hombres en los transportes Mateo Cousiño, Tolten, Guanay, Paquete del Maule, Santa Lucía y Limarí. Escoltado por el blindado Cochrane, la corbeta O'Higgins y los transportes artillados Amazona y El Loa. Todos estos buques habían sido reparados recientemente. El convoy arribó a Antofagasta el 25 y desembarcó a partir de del 26, mientras que ese día llegó el Cochrane a Mejillones para proteger al blindado Blanco Encalada, que este estaba en mantención en ese puerto. A diferencia de los demás buques chilenos que lo hicieron en Valparaíso, es decir, la reparación.
1: Claro.
0: En el Amazonas viajaba también el capitán de navío Galvarino Riveros Cárdenas, recién nombrado comandante en jefe de la escuadra de Chile. El comandante Riveros había recibido instrucciones del gobierno el 17 de septiembre, firmadas por el ministro del Interior, Domingo Santamaría, sobre incursionar de inmediato a Arica en un periodo de 12 días y apoyar luego a la invasión del territorio peruano.
1: En la noche del 26 de septiembre hubo una junta de guerra en Antofagasta presidida por Rafael Sotomayor, ministro de Guerra y Marina en campaña. En la Junta se concluyó que era posible efectuar una expedición del ejército en territorio peruano con toda la escuadra escoltando el convoy. Se formaron dos divisiones. La primera división al mando del propio Riveros y conformada por los buques Blanco Encalada, Covadonga y Matías Cousiño. Y la segunda división al mando del capitán de fragata Juan José Latorre Benavente, conformada por el Cochrane, el O'Higgins y el Loa. Latorre había sido nombrado días atrás comandante del Cochrane y su división estaba conformada por los buques más rápidos. El 28 de septiembre, el comandante Riveros asumió el mando del Blanco Encalada, al mismo tiempo que renunciaba el capitán de navío Juan Esteban López, su comandante desde antes de la guerra. Ese mismo día, zarpaba de Mejillones el transporte artillado Amazonas, al mando del capitán de fragata Manuel Thompson, para ir a Panamá a dar caza al transporte peruano Oroya, del que se sabía navegaba a Panamá a recoger un cargamento de armas, razón por la cual el capitán Thompson no estuvo en la casa del Huáscar. La noticia recibida el 30 era que solo el Huáscar estaba en Arica, 30 de septiembre. El miércoles 1 de octubre, la escuadra chilena se reunió en Mejillones y el comandante Rivero realizó un consejo de guerra, en donde se acordó que la escuadra zarparía el 2 de octubre a la 1:20 de la madrugada, indudablemente, navegaría lejos de la costa y se situaría a 50 millas de Arica. En este punto se prepararían las lanchas a vapor de los blindados, armadas con torpedos de botalón, y la escuadra navegaría detrás de ellos hasta llegar a 6 millas del puerto, mientras las lanchas intentarían torpedear, protegidas por la escuadra, o por la noche, debo decir, protegidas por la noche, a los buques peruanos. Si el ataque tenía éxito, la escuadra atacaría los buques que quedasen y las baterías de tierra. Si el ataque fracasaba, los blindados atacarían al Huáscar o cualquier otro buque de guerra y el resto atacaría las baterías. Si no hubiera ningún buque, se debería mandar a la segunda división junto con el Matías Cousiño a recorrer los puertos peruanos hasta el Callao a buscar al Huáscar, mientras el Blanco Encalada y la Covadonga regresarían a Antofagasta. La escuadra zarpó el 2 de octubre, como estaba acordado. El 3 se les unió el Loa, que trajo la noticia desde Tocopilla de que el Huáscar y la Unión habían salido de Arica llevando tropas a Iquique y luego supuestamente al sur. Pero Riveros decidió seguir con su plan. Se planeó que las lanchas atacaran la madrugada del 4, pero un accidente en la maniobra del Blanco Encalada retardó el ataque un día. A las 15:30 del día 4 se inicia la aproximación a Arica con el Loa remolcando a las lanchas para el ataque, planeado a las 02 del día 5, pero se largó a las lanchas a las 3 y se calculó mal la distancia. Las lanchas no llegaron y Riveros ordenó el regreso de las lanchas a las 5:00. Se reconoció el puerto y de unos pescadores se obtuvo la noticia de que el Huáscar y la Unión estaban en el sur. A las 8:00 se realizó un nuevo consejo de guerra a bordo del Blanco, determinándose que la segunda división navegase directo a Mejillones, fuera de la costa, y con escala en Tocopilla, mientras la primera división debía regresar a Arica a las 18 horas a intentar torpedear a la cañonera Pilcomayo. Parte movimientos que sí se van suscitando en el transcurso previo a lo que es el día 8. Estamos ya en el 5 de octubre.
0: Así es, que finalmente culmina con la captura del monitor Huáscar, después de tantas correrías que realizó esto en la campaña marítima de la Guerra del Pacífico. 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

0: 8 de la mañana, 37 minutos, señora, señor, para usted que está ingresando a nuestra sintonía, las gracias, la bienvenida. Le estamos entregando antecedentes sobre la captura del monitor Huáscar. Aquel 8 de octubre, en lo que se llamó el combate naval de Angamo. A las 9:30 del 5 de octubre zarpó de Arica la cañonera peruana Pilcomayo con órdenes del presidente Mariano Ignacio Prado para reconocer a la escuadra chilena, lo que realizó a las 10 horas. A las 9:50 se separó del convoy chileno la cañonera Covadonga y luego la corbeta O'Higgins. Se desató un combate entre la Pilcomayo y la O'Higgins, a 6 millas de Arica, entre las 10:30 y las 11:30, en el cual la Pilcomayo disparó 21 tiros y la O'Higgins respondió con 16 tiros. Riveros desistió de intentar torpedear a la Pilcomayo por la poca confianza en el poder efectivo de los torpedos de Botalón, y su división viajó directo a Mejillones. En la noche del 6 de octubre arribó a Mejillones la segunda división de La Torre, y a las 9:40 del día 7 arribó la primera división de Rivero. Ahí se estableció un plan en el cual la primera división debía reconocer la costa y la segunda división debía andar detrás de ella a 20 millas de la costa más o menos. A las 19 del día 7, vale decir el día anterior de aquella gesta heroica, el ministro Sotomayor mandó un telegrama a La Torre, pues pensaba que Rivero ya estaba navegando a Antofagasta. De cruzar frente a Mejillones a distancia de 50 millas de la costa y dirigirse enseguida a cruzar entre Iquique y Arica. Se reunió entonces un consejo y Rivero ordenó a La Torre reducir la distancia de 20 a 15 millas. Después de la reunión, la primera división zarpó de Mejillones a las 10 de la mañana con la misión de patrullar la ensenada Antofagasta, y se entabló una conversación telegráfica entre Sotomayor y La Torre. Sotomayor, recordemos, el ministro de Guerra en campaña, decidiéndose que la segunda división no se alejara más de 20 millas de Mejillones y que después se establecería en Cabo Paquica, 10 millas al norte de Tocopilla, a esperar el paso de los buques peruanos hasta la noche del día 10, tras lo cual viajaría al norte, llegando a Iquique al amanecer del día 11 y el día 12 en Arica, mientras el Blanco Encalada debía continuar viaje a Valparaíso. O sea, había toda una estrategia para ir controlando las correrías del Huáscar, pero finalmente fue emboscado, podríamos decir, en Angamo.
1: Bueno, se tenía la seguridad de que la primera división naval perseguiría a los buques peruanos que se dirigían al norte y serían interceptados por la segunda división naval. Esa era la idea. Bueno, vamos a las fuerzas presentes. El resultado de la batalla fue determinado principalmente por el número de embarcaciones, pero también por las características técnicas de las naves enfrentadas. Las fragatas blindadas chilenas Cochrane y Blanco Encalada eran más modernas y tenían un blindaje de 2 veces el espesor de la coraza del Huáscar, aunque el calibre de los cañones chilenos de 9 pulgadas, 250 libras, era menor al de los peruanos de 10 pulgadas, 300 libras. También contaban con mayor número de cañones, 12 versus 2 del Huáscar. Además de los proyectiles Palliser, con alta capacidad de perforación de blindaje. El monitor peruano solo contaba con los ordinarios proyectiles ojivales, que no lograron dañar significativamente a las fragatas blindadas. Las posibilidades del monitor estaban basadas en su posible mayor velocidad que le había permitido realizar sus correrías, pero tras los carenados y reparaciones a las calderas hechas en las fragatas chilenas, la fragata Cochrane podía igualar o sobrepasar al Huáscar. La fragata blanco encalada, con sus 9 nudos, no hubiese tenido éxito persiguiendo al escurridizo monitor peruano. Otra opción de Grau era, por lo menos, dañar una de las fragatas con su espolón, lo que intentó, pero el golpe fue anticipado por los chilenos y significó solo una pérdida de velocidad para Grau. La oportuna retirada de la Unión estaba dictada por las leyes de la razón. No hubiese logrado vencer a las 5 naves chilenas y su pérdida hubiese dejado al Perú solo como espectador en la posterior campaña naval. Entre la tripulación de la corbeta Unión se hallaba Manuel Sebastián Ugarte, a la postre héroe de la medicina naval del Perú, por su sacrificio en el combate de lanchas torpederas durante el bloqueo naval de El Callao. Ahora bien, viene la otra parte, que es el Huáscar y la Unión ya en la red. Aquí empieza el cerrojo.
0: ¿Hasta qué nomás llegaste?
1: Hasta aquí podría ser ya definitivamente el momento, porque estamos ya al amanecer del día miércoles 8 de octubre.
0: Así es, entregando, señoras y señores, antecedentes sobre la captura del Huáscar en aquella gesta denominada Combate Naval de Angamo. 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

0: 10 minutos nos separan de las 9 de la mañana, las 8:50. Le entregamos ya, o le estamos entregando la parte final de esta gesta heroica ocurrida aquel 8 de octubre, lo que se denominó el combate naval de Angamo, donde finalmente cayó el Huáscar y pasó a formar parte de nuestra Armada Nacional. El Huáscar y la Unión en la Red. Al amanecer del miércoles 8 de octubre, las naves de guerra peruanas navegaban con rumbo al norte. A las 3:30 se avistan mutuamente en rumbos opuestos los buques peruanos Huáscar y la Unión, al mando del contraalmirante Grau, con la primera división naval chilena Blanco Encalada, Covadonga y Matías Cousiño, al mando del comandante Rivero, que trataban de cerrarles el paso al norte. Identificados los humos por los vigías del Huáscar, Graus ordenó las maniobras evasivas, poniendo proa al oeste, y luego ordenó sucesivamente poner proa al suroeste y al norte.
1: O sea, hay un zigzag ahí.
0: Claro, claro. Para engañar, claro. Eso se llama una acción o actividad evasiva.
1: De acuerdo, ok.
0: A propósito, gran cantidad de humo, por lo que el Blanco, comandada por Riveros, y la Covadonga por el capitán Manuel Jesús Orella, empezaron a seguirlo, dando tiempo al Huáscar de desplazarse al norte. Recién, a las 5:40, Grau identificó a los buques que lo perseguían: el blindado Blanco Encalada, la goleta Covadonga y el carbonero Matías Cousiño. Y al notar que la distancia, que era de 6 millas, se mantenía o se aumentaba, ordenó entonces reducir la velocidad a unas 9 nudos, mientras la división de Rivero navegaba entre 7.5 y 9 nudos también, para poder mantenerse a distancia.
1: Es decir, no había intención de presentar combate todavía.
0: No todavía.
1: Claro. Porque el plan ya estaba.
0: El plan ya estaba, claro. Pero el Huáscar no se había dado cuenta.
1: Grau todavía no solamente.
0: ¿Para dónde iba la micro?
1: Pero él tenía solamente a un rival, que era precisamente la primera división.
0: Claro.
1: A las 7:15 de el miércoles 8 de octubre, 7:15, los buques peruanos divisaron otros 3 humos. Hacia el noroeste.
0: Ahí venía parte de la sorpresa.
1: En la misma dirección, hacia donde navegaba la formación peruana. Era la segunda división naval chilena, a una distancia de 22 millas, conformada por el blindado Cochrane, la corbeta O'Higgins y el transporte artillado Loa. Grau ordenó a las 8:30... aumentar la velocidad, llegando a 10,75 nudos y poner proa al noreste, es decir, acercándose a la costa, ¿ya? Pero el Cochrane llegó a 12 nudos, 10 nudos, 12 nudos, tenía más velocidad el Cochrane. Los buques peruanos tenían el paso al este cerrado por el oeste, ¿ya? Los buques peruanos tenían el paso al este cerrado por la costa, el noroeste por la división La Torre y al sur por la división Riveros, no quedándoles otra opción que forzar rumbo al norte. Debido a esto, el capitán Aurelio García y García, comprendiendo que la única posibilidad de escape estaba del lado de su buque, mucho más rápido, y teniendo en cuenta las instrucciones de guerra establecidas para tales circunstancias,

0: forzó el andar de la Unión, alejándose del Huáscar en su huida y observando cómo este buque se enfrentaba en un comienzo al Cochrane. Fue una orden de Krauss, parece.
1: Pero claro, el tema es que... si tú
0: salvar una unidad.
1: Exacto, exacto. O sea, la única opción en este minuto de Krauss no era presentar combate. No era.
0: Claro.
1: Porque se dio cuenta que por todos lados estaba encerrado y si presentaba combate sí o sí iba a perder.
0: Claro.
1: Entonces la idea era romper un cerco hacia el norte para poder seguir, para poder huir.
0: Ya, o sea, que era como algo así como un anzuelo o algo así, la Unión, para que la persiguieran. Y así, de esta manera, dividir a la fuerza que la estaban acorralando, tal vez.
1: En parte, pero era la única posibilidad que tenía Krauss.
0: La presa mayor era el Huáscar.
1: Por supuesto.
0: Así que la Unión la dejaron.
1: Por supuesto.
0: Claro. O sea, no...
1: Bien vale el sacrificio.
0: No picaron los chilenos.
1: No picaron el anzuelo.
0: No picaron el anzuelo, porque podían haber seguido a la Unión y como ya tenían al Huáscar, podían haber sido los dos, pero... Ante el escape de la Unión, la Torre, por medio de señales, ordenó que los buques chilenos O'Higgins y Loa iniciaran su persecución. Dada la baja velocidad del O'Higgins, este se fue quedando atrás, ordenando a Loa seguir a la corbeta. Al Loa logró en cuatro ocasiones ponerse al costado de la Unión y rompiendo fuego sobre esta con la esperanza de que se detuviera a responder y así darle la oportunidad de acortar distancia a la O'Higgins. Más dada la amplia distancia que separaba a estos dos buques de la O'Higgins, el comandante del Loa, Javier Molina, suspendió la persecución hasta esperar las indicaciones de Jorge Montt, comandante de la corbeta chilena, quien a las 19 horas desestimaría la persecución al ver que la distancia que les llevaba a la Unión no lograrían acortarla, permitiéndoles así huir a la Unión gracias a su mayor velocidad. La Unión finalmente fondería en Arica en la madrugada del 9 de octubre. El desarrollo del combate.
1: Así es. Las 8:57 minutos, solamente nos separan 3 minutos de las 9. Recuerde que esta primera parte, el golpe de Diana, es hasta las 9. Nuestro programa en general es hasta las 10, pero de 9 a 10 vamos a continuar con la historia. Nos queda un poquito de esta gesta heroica del día 8 de octubre, la captura del Huáscar, y después vamos a pegarle una pequeña mirada a lo que es el descubrimiento de América. Eso es lo que nos queda de programa. 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

0: con música de nuestra tierra vamos a reiniciar la entrega de los últimos acontecimientos relacionados con el combate naval de Angamos ocurrido aquel 8 de octubre. Empieza el combate, desarrollo el combate a las 9:40. El monitor Huasca abrió fuego disparando una andanada de su artillería principal contra el Cochrane. A una distancia de 200 metros más o menos, o sea, cerquita al lado. La andanada no fue contestada por el Cochrane, que continuó acercándose, al igual que el Blanco Encalada y la Covadonga. Un tiro de la siguiente andanada del Huáscar rebota en el mar e impacta en la amura de estribor del Cochrane, por encima de la faja blindada, penetrando en la cocina, causando destrozos, cayendo finalmente sobre la cubierta sin estallar. A las 9:48, una distancia de 200 metros, el Cochrane abre fuego con sus cañones de proa y centro de estribor. Uno de estos disparos impactó en el castillo de proa del Huáscar, arrojando el mascarón de proa al mar. No sé qué significan esos términos. Otro tiro del Huáscar impactó en la batería de estribor del Cochrane con un ángulo de 300 grados, produciendo una abolladura de 3 pulgadas en el blindaje de este buque.
1: A las 9:50 se producen los tiros más certeros del Cochrane. Una granada perforó el costado de babor sobre la línea de flotación, explotando y dejando fuera de combate a 12 hombres que operaban los manubrios para ronzar la torre de la artillería. Otra granada perforó el blindaje sobre la línea de flotación en el mismo costado, rompiendo el guardín de babor de la rueda del timón de combate. Sin gobierno, el Huáscar vira a estribor. Después de 5 a 10 minutos, se restablece el gobierno mediante el sistema de emergencia que estaba en la popa debajo de la cámara del comandante. Una decena de hombres acciona la caña del timón mediante parejos, recibiendo órdenes por mensajeros. A las 10:00, una granada impactó en la esquina superior derecha de la torre de mando, atravesó su blindaje y explotó, matando al contraalmirante Miguel Grau Seminario y, por la onda expansiva, al teniente primero Diego Ferré, quien estaba comunicándose con Grau a través del enjaretado en el piso de la torre. Muerto el comandante de la nave peruana, asumió el mando el segundo comandante, el capitán de corbeta Elías Aguirre Romero, que estaba en la torre giratoria de artillería. El Huáscar reasumió rumbo al noreste y el Cochrane se mantuvo por la aleta de babor. A las 10:10, la torre observó que el pabellón del Huáscar estaba sobre cubierta y ordenó suspender el fuego, pensando que la nave se rendía. Sin embargo, el monitor mantuvo su andar y a los pocos minutos un oficial no identificado la volvió a izar. Posteriormente, los oficiales del buque chileno creyeron reconocer al teniente Enrique Palacios, el que la volvió a izar, cuando este cayó prisionero, mortalmente herido. A las 10:15 se reanuda el combate. La torre ordena abrir fuego. A las 10:22, el Blanco Encalada y la Covadonga habían acortado distancias hasta los 200 metros por la aleta de estribor del blindado peruano y abrieron fuego. El Huáscar quedó de esta manera encerrado entre los dos barcos chilenos. Elías Aguirre dirigió sus fuegos contra el Blanco Encalada e intentó embestirlo por el espolón, pero el blindado chileno esquivó el golpe. En ese momento, una granada disparada por el Blanco Encalada perfora la torre de artillería por la izquierda de la puerta del cañón de la derecha, explotando en el interior y matando a casi todos los sirvientes de las dos piezas de artillería. En esa acción fue herido el capitán de fragata graduado Manuel Melitón Carvajal Ambulogdegui, que fue llevado al departamento de máquinas para atenderlo. El cañón derecho quedó inhabilitado porque la explosión averió el compresor y la sobremuñera derechos. Se llevó dotaciones de relevo inexpertas para continuar el fuego solo con el cañón de 254 milímetros de estribor. Una granada disparada por uno de los blindados chilenos atravesó la cámara de oficiales y camarotería, el departamento de cámaras, llegando hasta el departamento de máquinas, produciendo grandes destrozos e inhabilitándola como tópico de sangre le hace enfermería. Cuando se perdió el control de gobierno, el Huáscar empezó a dar un amplio círculo de giro hacia estribor. La torre intentó aprovechar esto para espolonear el monitor, pero el Huáscar pasó libre por la proa del Cochrane a las 10:25. El Blanco Encalada también viró a estribor, que lo llevó a colocarse en la proyección del círculo de giro del Huáscar, y a las 10:29 pasó libre a 23 metros por la popa del Huáscar, aprovechando para dispararle una andanada, pero quedando entre el Cochrane y el Huáscar. Esta acción obligó al Cochrane, que estaba a 200 metros por la aleta de babor del Huáscar, a girar en redondo a babor para evitar una colisión contra el Blanco Encalada, llegando a distanciarse a 1.200 metros del Huáscar. El Blanco Encalada también quiso evitar la colisión y giró a estribor. A las 10:40, los dos blindados chilenos están por la aleta de babor del Huáscar. Una granada perforó la torre de artillería y explotó, hiriendo mortalmente a los operadores, incluyendo al comandante Aguirre. Siguen los relatos. Vamos a seguir entregando la información. Dice, informes de oficiales chilenos participantes del combate señalan que a las 10:55... parte de la tripulación del Huáscar arría la bandera en muestra de rendición, además de que sobre el puente del monitor se veía a varios tripulantes agitando pañuelos blancos. Sin embargo, el informe oficial peruano del teniente primero Pedro Garezón, que quedó finalmente al mando del Huáscar, y el testimonio posterior del historiador Benjamín Vicuña Mackenna, quien fue el encargado de hacer entrega del pabellón peruano capturado al Museo Histórico Nacional, indican la rotura de la drisa que sostenía la bandera peruana a consecuencia de un disparo del Cochrane. Mientras, desde los blindados chilenos se observa que el buque peruano disminuye su avance y no presenta pabellón de combate en su mástil principal. Se preparan las embarcaciones para abordarlo y capturarlo. El Cochrane estaba a 15 metros por la aleta de estribor y el Huáscar y el Blanco por la aleta de babor. Frente a esta situación, tripulantes del Huáscar se arrojaron por las bordas de la nave, los que posteriormente serían rescatados por orden del capitán del Blanco Encalada. A las 11:08 el Huáscar se detiene. A las 11:10 es abordado por los marinos chilenos encabezados por el joven teniente segundo de artillería de 23 años, Policarpo Toro Hurtado, quien mantiene un breve diálogo con el teniente Garezón, dando a entender la incapacidad de la tripulación peruana de seguir combatiendo, por lo que en un gesto muy sentido de victoria y recordando a quien fuera su profesor durante su etapa de cadete en la Escuela Naval, el comandante Arturo Prat Chacón, con su sable en la mano derecha, reclama oficialmente la captura y propiedad del Huáscar a nombre de la Armada Chilena, por lo que ordenó que la dotación de 24 marinos chilenos tomaran el monitor e inmediatamente conminaran por la fuerza a los maquinistas a cerrar las válvulas. En esos momentos el Huáscar tenía 1,2 metros de agua en la sentina. La marinería chilena se empeñó en apagar los múltiples incendios que había a bordo del monitor, mientras que la tripulación peruana era transbordada a los buques chilenos en calidad de prisioneros.
0: Bueno, ahí estamos ya llegando, creo yo, a la parte final. Vamos a ir al epílogo. Quedan dos cositas por entregar.
1: Sí, y las consecuencias.
0: Digamos, de esta gesta ocurría aquel 8 de octubre en Punta Angamo, lo que se denominó el combate de Angamo, donde finalmente terminó la supremacía o terminó el poderío de la escuadra naval peruana con la captura del monitor Huáscar. 9:17, 9:17 de la mañana de Punta Itaco.

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0: Las 9 con 21 minutos, 9 de la mañana con 21 minutos, no se olvide nuestro programa, su programa de domingo se prolonga hasta las 10 de la mañana. Estamos en la parte ya final de la entrega de este de parte de la historia de la Guerra del Pacífico, específicamente lo que ocurrió aquel 8 de octubre en el combate naval de Angamos. Vamos, hay algunos detalles, pero vamos al epílogo. ¿Qué pasó con esto? Tras la captura del Huáscar, el teniente Pedro Garrezón pidió a Simpson, el teniente chileno del Cochrane, poder buscar el cadáver del contraalmirante Grau, el cual no había sido encontrado aún. La búsqueda del cadáver de Grau se prolongó hasta las 17:00 horas. El hallazgo lo hizo el propio Garrezón, entre los restos destruidos de la torre de mando. Un trozo de pierna blanca y velluda, solo desde la mitad de la pantorrilla al pie, el que estaba calzado con un botín de cuero, y la capellada del botín había desaparecido como si se hubiese cortado. Cuidadosamente, con una cuchilla muy fina, sin dañarse la suela ni las uñas de los dedos, que estaban completamente desnudos. Una vez controlados los incendios a bordo del Huáscar, Rivero nombra entonces al capitán de corbeta Guillermo Peña, comandante accidental del Huáscar, al mando del cual llegó hasta Mejillones, escoltado por el Matías Cousiño y los dos blindados. A las 15:00 del mismo 8 de octubre, ese mismo día, al iniciarse el combate, se había ordenado al transporte artillado Copiapó navegar desde Antofagasta hasta Mejillones, llevando cirujanos y otros elementos de auxilio. A las 11:15 del día 9, vale decir, al día siguiente, fondearon en Mejillones la O'Higgins y el Loa, luego de su persecución de la Unión, que se extendió hasta Guanillos.
1: La muerte del contraalmirante Grau fue muy sentida en la escuadra chilena, como lo testifica el parte pasado por el comandante Galvarino Riveros. Comillas. La muerte del contraalmirante peruano don Miguel Grau ha sido, señor comandante general, muy sentida en esta escuadra, cuyos jefes y oficiales hacían amplia justicia al patriotismo y al valor de aquel notable marino. Al día siguiente se celebraron las honras fúnebres en homenaje a los muertos del monitor Huáscar, asistiendo el ministro de la Guerra Rafael Sotomayor, el general en jefe Erasmo Escala, el jefe de Estado Mayor Emilio Sotomayor, el comandante en jefe de la escuadra Galvarino Riveros Cárdenas, los comandantes de los buques de la escuadra y altas personalidades. Formaron los batallones Chacabuco y Zapadores al mando de sus respectivos comandantes. Las tropas del batallón Chacabuco rindieron los honores de ordenanza al comandante Grau y a cada uno de los oficiales y tripulantes fallecidos en el combate. Al Huáscar se le hicieron reparaciones temporales, y el día 10 navegó a Antofagasta. El Huáscar llegó a Valparaíso el 20 de octubre, previa escala en Chañaral, Caldera, Huasco y Coquimbo. Las consecuencias. Sobre la importancia del combate de Angamos en el curso de la guerra, escribe Gonzalo Bulnes. Nunca podré insistir lo bastante en la importancia que tenía el dominio del mar conquistado por nuestros marinos ruda y gloriosamente. La guerra del Pacífico se había decidido en Angamos. En el ámbito técnico, la munición Palliser de 250 libras tuvo efectos devastadores contra el Huáscar. Fue el primer empleo en combate de dichos proyectiles antiblindaje. Informes sobre el combate aparecieron en varias revistas europeas y estadounidenses. En el ámbito político, la batalla fue el golpe serio dado a la Armada peruana, que era una de las condiciones que se había impuesto el gobierno de Chile en reunión del 19 de abril para endurecer las condiciones de paz, es decir, la anexión de Tarapacá, siendo la segunda el retiro de Bolivia de la alianza. Alejamiento argentino de una entrada a la guerra. ¿También,
0: Sí, señor.
1: ¿Ya?
0: De hecho, antes que sigas, históricamente está comprobado que habían algo así como 11 o 12 argentinos
1: en la escuadra, o sea, en
0: la guerra, digamos, claro. Algunos formando parte del ejército boliviano y otros formando parte del ejército peruano.
1: Pero tomando parte de lo que eran los mandos, claro. oficiales.
0: No, ya había, hay combatientes también.
1: Claro, me entiendes, sí, también. Señor. Lo que habíamos señalado entonces, alejamiento argentino de una entrada a la guerra, debilitamiento político de Mariano Ignacio Prado en Perú, pero también de Hilarión Daza en Bolivia, un soplo de muerte en los corazones, cita R. Querejazú a Mariano Baptista tras la llegada de la noticia. Navales y militares. La captura del monitor Huáscar junto con la muerte del comandante Miguel Grau Seminario le dio a Chile el dominio del mar y la libertad de acción para sus posteriores operaciones terrestres, las cuales comenzaron por el desembarco y combate de Pisagua para obligar la retirada del puerto de Iquique y el abandono de la provincia de Tarapacá. Al mismo tiempo, evitó que los aliados pudieran efectuar concentraciones de sus ejércitos en el sur del Perú. Tampoco tendría el Perú la posibilidad de iniciar un ataque terrestre a las fuerzas chilenas. La reducción de la capacidad naval de Perú y el aumento de la capacidad chilena. En cuanto a personales, las consecuencias personales, el 31 de octubre el gobierno chileno ascendió a Galvarino Rivero a la clase de contraalmirante y a Juan José Latorre a capitán de navío graduado. El capitán Aurelio García y García solicitó someterse a investigación por su actuación en Angamos el 14 de octubre de 1879 para dejar claro su honor. El 30 de julio de 1880 se promulga la resolución suprema que lo absuelve de toda responsabilidad. Pérdida del mejor marino peruano, las consecuencias personales y las históricas. En el Perú, por decreto promulgado el 26 de octubre de 1879, se resolvió tributar honras fúnebres de presidente de la República al contraalmirante Miguel Grau y se declaró duelo en todo el país el 29 de octubre. El 28 de octubre se promulgó otra que en uno de sus artículos especifica que el buque más poderoso de la Marina de Guerra del Perú debe llevar el nombre de Almirante Grau. El 8 de octubre se recuerda en el Perú tanto el combate de Angamos de 1879 como la creación de la Marina de Guerra del Perú en 1821 y es feriado nacional.
0: Eso. Me parece.
1: Ahí tenemos todo.
0: Con eso, amigas, amigos, concluimos la entrega casi al 100% de los antecedentes que tenemos en forma escrita relacionados con este hecho histórico que finalmente le dio el poderío naval a Chile después de la captura de uno de los monitores, el monitor Huáscar, que era el que había quedado por ahí después de el hundimiento o el encallamiento de la independencia aquí en el sector de Punta Gruesa.
1: Debemos agregar, Óscar, que actualmente el monitor es un museo naval en Talcahuano.
0: Sí, señor.
1: Exactamente. ¿Y usted tuvo una oportunidad de visitarlo?
0: Sí, fue muy... Ya. ¿Cómo se puede decir? Lo que pasa es que...
1: ¿Muy sorpresivo?
0: Claro.
1: ¿O un desencanto?
0: No sé cuál de las dos cosas. Lo que pasa es que a uno en el colegio, ¿qué es lo que le enseñan sobre el combate naval de Iquique? Que el combate fue, en el caso de la Esmeralda, con el Huáscar.
1: Ya. Un tremendo buque
0: acorazado, qué sé yo,
1: con una barquita de madera, una barcaza, una goleta
0: de madera, qué sé yo, como es la Esmeralda.
1: Claro.
0: Entonces uno se queda con esa imagen, crece con esa imagen.
1: Uh-huh. Y los cañones y todo eso.
0: Exacto. Y cuando yo fui a conocer el Huáscar, fui por otras cosas, pero aproveché de conocer el Huáscar, ahí me trataron, yo estaba activo todavía, me trató muy bien un oficial de la Armada y me dice, mi suboficial, ¿a qué se debe la visita? Yo vi ahí entre los barcos de carga, habían como 5 o 6 buques uh-huh. de la Armada surtos ahí. Entonces le dije a mi teniente, vengo a conocer el Huáscar. ¿Cuál de esos es? Le dije, le mostré los buques que estaban al frente.
1: Claro.
0: Se rió el teniente, me dijo, no, ninguno de esos, me dice oficial, ese que está ahí abajo. ¿Cuál le dije yo? Ese que está allá. Justo estaban cruzando porque tienen que usar una balsa.
1: Ya.
0: Para cruzar a los visitantes.
1: Claro.
0: Por una cuerda, los marinos cruzan una balsa porque está separado como unos 10 metros, 12 metros de la orilla.
1: Claro.
0: Y yo lo miré, y yo dije, ¿en serio? Sí, me dijo el teniente, mi suboficial, si es la reacción de todas las personas, mejor cuando vienen para acá. Lo que pasa, mejor, que la historia nunca especificó las envergaduras, siempre especificó los poderíos.
1: Claro.
0: y el poderío del Huáscar me dejó al lado de la Esmeralda 100% superior.
1: No hay Por supuesto.
0: No hay lugar claro. a duda. El Huáscar totalmente metálico, un tremendo espolón. Y la Esmeralda me dijo es casi más del 90% madera.
1: Entonces, una corbeta de madera.
0: Claro, pero si usted los pone, me dijo ahí de igual a igual, claro. Usted, señora, señor, vaya a ver aquí la réplica de la corbeta Esmeralda, que es en una escala 1:1.
1: Sí.
0: Eso quiere decir que es exactamente igual
1: claro.
0: que la que está hundida en la rada de Iquique. Es en envergadura, en porte, es doblemente más grande. Entonces esa fue yo la desazón que me llevé, digamos. Pero creo que la mayoría, me decía el teniente, que la mayoría de la gente que no conoce el Huáscar físicamente y va para allá y lo conoce, se sorprende igual como me sorprendí yo.
1: Chile tiene a su gran héroe, don Arturo Prat Chacón, héroe del combate naval de Iquique. El héroe peruano, don Miguel Grau Seminario.
0: Sí, señor.
1: Exactamente.
0: Sí, señor. Bueno, vamos a cambiar de tema, vamos a ir a un tema musical de nuestro folclore. Un pequeño recorrido por nuestra galería comercial y vamos a regresar con el descubrimiento de América, lo que logremos entregar, hecho ocurrido aquel 12 de octubre. 9:32 de Punta y Taco.

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1: 9:35.

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0: ¿Te gusta hacerme sufrir, Para mí, mi opinión personal, uno de los mejores arpistas que ha tenido nuestro país, Alberto Rey, integrante del dúo Rey Silva. Ese punteo que hace en esta cueca, Amor con tanto delirio, es espectacular. Me hace correr un alito así en medio de lado por la espina dorsal cuando escucho esa cueca y el punteo, el inicio de esta cueca, Amor con tanto delirio. Descubrimiento de América. Eso es lo que le vamos a entregar, lo que alcancemos a entregarle a partir de este minuto. ¿Cómo dijo? El descubrimiento de América es la denominación con la que se conoce el acontecimiento histórico de la llegada a América de una expedición proveniente de Castilla el 12 de octubre del año 1492, comandada por don Cristóforo Colombo, más conocido como Cristóbal Colón, por mandato de los reyes católicos Isabel I. Y ahora sí, un llamado al aire. Aló, buenos días.
1: Aló, buenos días.
0: Hola, Eduardo, buenos Esteban, días. Troncoso de Bayo.
1: Junto ahí, Juan Carlos Viza, la voz del futuro.
0: La voz del futuro.
1: Quería no solo saludarlo, sino que, bueno, agradecerle sobre todo hoy día, ayer, que fue anteayer, 8 de octubre, se celebró el combate naval de Angamo.
0: Así
1: y
0: es.
1: Y en la Armada se celebra y se festeja a los oficiales mayores. Claro que no cualquiera llega, así que para aquellos que están todavía celebrando, las felicitaciones por ese tremendo logro.
0: ¿Verdad que ellos celebran el día 8 o el día del oficial mayor de la Armada, no?
1: El día 8 de octubre, claro.
0: Ah, qué bueno.
1: El día del oficial mayor de la Armada, así que...
0: Un abrazo entonces a todos los oficiales mayores.
1: Es la buena ahí, en la carrera naval. Amigo, yo quería pedirle un favorcito y comunicar una información de interés para la comunidad. El día próximo sábado 17, el Grupo Esmeralda, el Grupo de Danza Folclórica Esmeralda, a través de un proyecto que estamos desarrollando del Fondo del 8% Cultura del FNR, vamos a hacer una presentación en el Salón Rubén Mamani de la Universidad de Tolubar, que es parte de una primera fase de un proyecto que estamos desarrollando. Y queremos invitar a la comunidad, esto es a las 4 de la tarde del próximo sábado, en el Salón Mamani, donde vamos a hacer una muestra folclórica para aquellos que tengan interés en participar y se acerquen a la universidad. La universidad está abierta, fin de semana, y nos acompañen. Este es un trabajo que estamos preparando con el profesor Iván Guerra, que estaba durante todo el año. Prácticamente partimos con los talleres que ustedes nos ayudaron a difundir.
0: Uh-huh.
1: Y de ese trabajo hay un producto que se quiere mostrar a la comunidad, que es parte del proyecto. Y también, bueno, también seguimos adelante con otra preparación que estamos desarrollando en esa preparación de lo que es nuestra cultura. Así que eso, pues, próximo sábado 17 a las 4 de la tarde en el Salón Rubén Mamani de la Universidad de Arturo Paz, los esperamos para poder compartir y ver un trabajo muy bonito que se ha hecho de baile de nuestra cultura, sobre todo de nuestra cultura tradicional.
2: Eduardo, y, buenos días.
1: A la vez quería pedirle a la comunidad, hacerles un avisito, aquellos que son clientes de la clínica veterinaria Bigotitos, que es de mi hija madre, que es veterinaria, médico veterinario, se cambió de dirección. Ahora está en la Avenida La Tirana 4210. 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Tienen los mismos teléfonos que ya conocen. Para aquellos que, personas o clientes que se informaron del cambio de domicilio, la puedan ubicar en esa dirección. Esto queda frente, sin pretender hacerle propaganda, frente al Líder Sur. Así es que ahí los esperamos. Muchas gracias, Oscar, Juan Carlos Viza,
2: Eduardo,
1: por darme la oportunidad de hacerle esta invitación.
2: ¿Me escucha, Eduardo?
1: Nuestro grupo de danza folclórica Esmeralda.
2: No
1: me
2: escucha.
1: El cambio de domicilio de Bigotitos Veterinaria.
0: Sí, Eduardo, no me cortes. No me cortes, ¿me escuchas?
1: Y descanse mañana también.
0: Eduardo, ¿me escuchas? Aló.
1: Aló.
0: ¿Me escuchas? Dame un segundito que Juan Carlos Pisa te quiere decir algo.
2: Bueno, buenos días, Eduardo.
1: ¿Aló?
2: No sé.
0: No tenemos retorno.
2: Parece que no, definitivamente.
0: se nos cortó, no teníamos retorno con Eduardo Troncoso Vivallo, pero lo que él nos quería informar salió al aire, obviamente, para toda la comunidad. Bien, las 9:47, señora, señor, 9:47, viene para acá corriendo, ¿no te vas a caer? No te vayas a caer.
2: ¿Qué era lo que no, tú? Yo quería preguntarle a Eduardo, y ojalá que él esté en sintonía, me parece que está en terreno. Para el próximo mes de noviembre ya es muy conocido el mes de Iquique, y por lo tanto estamos ya en octubre y seguramente va a haber una cartelera, una programación, una pauta, una calendarización respecto de las actividades que van a tener lugar en nuestra ciudad con motivo del aniversario de la toma de Iquique, que es el 23 de noviembre, y el 25, la instauración de la ilustre municipalidad de nuestra ciudad. Claro, exactamente. Y pienso yo que a lo mejor el folclore estará también presente en la ocasión.
0: De todas maneras, yo creo que si la situación de
2: clubes
0: de Iquique debe tener...
2: Claro, vaya una moción de tarea, podríamos decirle a Eduardo, y también a las autoridades para que se vayan anticipando, no vaya a ser cosa que... Ah, vayan a traer otra vez a los mismos artistas de antes.
0: Ya, no nos metamos en camisa, no se vale, por favor, ¿ya? Ya, vamos a ir a una cueca, mi estimado amigo, las 9:48.
2: Yo creo que mejor avancemos, sí, avancemos en el descubrimiento.
0: A su orden.
2: Claro, porque es un acontecimiento tremendamente importante. Hemos visto ya la importancia que tuvo el combate de Angamos con respecto a la Guerra del Pacífico y las consecuencias que generó precisamente esta acción naval a favor de nuestro país, y lo cual facilitó, en cierto modo, las acciones posteriores y que definieron...
0: Se logró el dominio absoluto del mar.
2: El dominio del mar, exactamente. Y en este caso, el descubrimiento de América, evidentemente que es una labor... nos vamos mucho más atrás,
0: sí.
2: Claro, mucho más atrás. Esto fue en 1879, ahora nos vamos a 1492.
0: Así es, señor. Bueno, yo cuando llamó Eduardo estaba entregando ya parte de antecedentes del descubrimiento de América, que ocurrió aquel

0: cuyo propósito era partir desde España, navegando hacia el oeste, con destino a Chipango, esto es Japón, y Katai, China, convencidos de la efemeridad de la Tierra. O sea, ellos juraban que la Tierra era... No sé si, pero no.
1: Había una teoría de que el plano terrestre era horizontal.
0: Exacto, horizontal. Porque no se explicaban cómo.
1: Y de acuerdo a la época, había muchas supersticiones, historias.
0: Claro.
1: En donde el mar llegaba hasta una parte y después
0: te caías.
1: Había un precipicio.
0: Exacto. Estos señores quisieron...
1: La imaginación del ser humano en aquel entonces.
0: Claro. Colón zarpó desde el puerto de Palos en España el 3 de agosto del año 1492 y tras una travesía de 2 meses y 9 días cruzó el Océano Atlántico y llegó a la isla de Guanahani, en el actual archipiélago de las Bahamas, creyendo que de haber alcanzado tierras de Asia, que denominó las Indias. El navegante ignoraba que se encontraba en un continente desconocido para los habitantes de Afrurasia, ¿no? Afro-Eurasia, medio...
1: Afro-Eurasia, ¿eh?
0: Algo así.
1: Ya.
0: No le pego mucho al...
1: No, es que África y Asia.
0: Claro.
1: Afro-Asia, o sea...
0: Como afroamericano.
1: Claro, Chipango está ubicado en un sector en donde están las especias, que en ese tiempo era muy buscada y era muy apetecida comercialmente. Es decir, el negocio de las especias era muy, pero muy... muy bueno, por decirlo de alguna manera, hay otro sinónimo. De tal manera de que los navegantes, independiente de los descubrimientos y las conquistas, también pretendían la parte comercial. Así es que...
0: Siempre.
1: Claro.
0: Siempre, sino ¿por qué vino Pedro de Valdivia a Chile?
1: Exactamente.
0: Por el Perú y después a Chile. Entonces, venían en busca del oro y de la plata que supuestamente nosotros teníamos en abundancia.
1: El problema que tuvo don Cristóbal Colón es que a él no le hacían caso. Él había reunido bastantes antecedentes, primero de los viajes de Marco Polo, de los científicos antiguos que decían que había una redondez de la Tierra, de acuerdo a la ubicación de un mástil vertical, en donde el sol avanzaba y la sombra era más grande, más chica, al revés también cuando pasaba la tarde, etcétera, etcétera. Y eso implicaba que había una redondez de la Tierra.
0: Mire lo que le voy a decir. ¿Usted eso que acaba de mencionar, usted sabe que es una de las formas de orientarse militarmente hablando?
1: ¿Se da cuenta?
0: Se coloca un palito y se coloca un palito más corto y ahí se empieza a marcar la hora, a correr las...
1: Bueno, todo eso adelanto o esas investigaciones las fue reuniendo Cristóbal Colón, que se presentó ahí en la corte en Génova, en Italia, en Francia. Llegó a todas las cortes. ¿Ah? Lo trataron muy amablemente, algunas partes no.
0: Pero hasta que llegó el momento de pedir,
1: claro, no. Se fue a Portugal, estuvo en Portugal. Pasó bastante sus obras y hasta que llegó a la corte de Castilla. España en ese minuto estaba recién recuperándose, puesto que también un 12 de octubre de 1492 España expulsó a los musulmanes. Es decir, España estaba en otra preocupación. ¿Usted sabe qué es lo que significa expulsar? Pues? Es una guerra. Entonces, y llega Colón ahí a Castilla. Piano. Y ahí recibe la reina Isabel. Ahí tenemos parte de lo que es estas vicisitudes de don Cristóbal Colón.
0: A ver hasta dónde vamos a llegar. Este evento, dice, es conocido en uno de los momentos fundamentales de lo que usted está diciendo recién, de la historia universal, ya que representó el descubrimiento de territorios, poblaciones y culturas completamente diferentes entre sí, obvio, por el que se pudo totalizar el mapa del mundo previamente desconocido no solo para los europeos, sino también para los pueblos indígenas de América. Algunos autores han empleado la expresión encuentro de dos mundos a este descubrimiento de América para describir este evento, destacando el contacto entre dos ramas de los seres humanos,

0: habían evolucionado de manera independiente en el poblamiento de América inicial.
1: Bueno, ayer en el programa Chile, su gente y su música, yo tomé el punto de el Chile prehispánico, el Chile precolombino y el Chile paleoindio, el prehistórico, 16.000 años del poblamiento de Chile, y se han encontrado algunas restos arqueológicos de sectores de Chile que dan cuenta precisamente de la presencia humana, con también algunas teorías. El poblamiento de América del Norte, Centroamérica y la América del Sur habría sido desde el lado de Asia, Europa, ¿ya? Por el paso de Beringia, ¿ah? Avanzando del norte hacia el sur. Y la otra teoría habría sido que aprovechando las corrientes, avanzando desde el Pacífico, ¿ah? Llegando precisamente a las costas del sur, del centro, del Perú y toda esa parte, en aquellos entonces, cuando hubo la segunda migración humana, porque hubo un periodo de 20.000 años, después hubo un periodo de 5.000 años, estamos hablando de tiempos pretéritos, de tal manera que después avanza la humanidad para llegar a lo que hoy día somos, que es un país que ha pasado por toda esa historia. Definitivamente hay una sentencia por acá, estamos ya terminando el programa, hay una sentencia que señala de que, si bien es cierto, hay bastantes reparos respecto del descubrimiento y del procedimiento con que los españoles trataron a los aborígenes, independiente de aquello, ¿qué habría sido de esta parte del planeta de no ser con la instauración de la cruz, es decir, la religión, ya, que implantó la corona española, aun cuando para ello usó la espada? El sometimiento fue feroz, recordemos. A los pueblos originarios los obligaron a aprender el español, so pena de muerte, a perder toda su identidad y solamente identificarse con lo que es cristiano y lo que es la vivencia europea que llegó a estos lados. Y fue una situación, pero terrible, en todos los sectores donde imperó precisamente el coloniaje posteriormente, pero la conquista fue bastante resistida. De hecho, aquí en nuestro país, el español llegó, tenemos una parte del territorio en donde definitivamente fue detenido por los pueblos araucanos, posteriormente el denominado mapuche. También está de por medio de que, si bien es cierto, el pueblo mapuche se autodefine como invencible. Recordemos que la chilenización de la Araucanía, la ocupación de la Araucanía, es un hecho, un hito importante dentro de lo que es el sometimiento de los pueblos originarios para que este país sea completamente chileno, solamente chileno. Indudablemente que hay pueblos originarios que ya están totalmente reconocidos actualmente, como el pueblo aymara, el pueblo quechua, el licanantay, está el diaguita, está el pehuenche, el mapuche, el rapanui, etcétera. Definitivamente, son pueblos originarios que estaban aquí antes de la llegada del conquistador.
0: Así es. De hecho, hay muchas dudas que realmente se haya logrado someter 100%. De esto duró más de 400 años y, según el pueblo mapuche, nunca jamás los españoles lograron someterlo 100%.
1: Eso es verdad.
0: Eso es verdad.
1: Correcto.
0: Amigas, amigos, lamentablemente llegamos al final del programa.
1: Exactamente. Bueno, saludar y agradecer a todos, a todas, la sintonía. Oscar, nos estamos encontrando el próximo domingo, Dios mediante, y si la Virgen así lo quiere, a mitad de semana. Estamos recordando a nuestro gran amigo, el inolvidable Perrito Castro, que el 15 de octubre lamentablemente nos dejó. Así es que vamos a ver qué es lo que podemos hacer para recordarlo, conjuntamente con el grupo Punta y Taco y otros amigos y amigas más. Muchas gracias, buenos días.
0: Que tengan un buen día. Amigas, amigos, como siempre digo yo, gracias por la sintonía, que Dios los bendiga a todos.
2: Radio Paulina le indica la hora.
3: 10 de la mañana, un minuto.
2: Esta es la temperatura en Radio Paulina.
4: 0 grado, 0 décima.
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Muy buenos días, ya estamos en el aire con esta nueva edición de Sentimiento Andino y estaba en nuestra portada musical Quilapayún con ese arreglo particular, ¿no? Esos son los arreglos de Patricio Wang que hace para esta canción de Violeta Parra, Según el favor del viento. Ya son las 10 de la mañana con 10 minutos, de esta manera hemos dado comienzo a esta cita de canciones andinas, preferentemente andinas, pero también incluyendo algo de música chilena y latinoamericana. Esto es Sentimiento Andino.

Y ahí estaba ese gran clásico de la música andina, Vírgenes del Sol, de don Jorge Bravo de Rueda, el compositor peruano que compuso esta verdadera obra de arte, ¿no? Que es la canción Vírgenes del Sol. Bien, 10 de la mañana ya con 15 minutos. De esta manera estamos compartiendo este espacio que entre las 10 de la mañana y las 12 del día compartimos lo mejor de la música andina. Hace unos días atrás mencionamos a Luzmila Carpio, había recibido un premio bien importante. Ahí les voy a contar de qué se trata el premio. Vamos a escuchar esta canción de un álbum bastante antiguo, ¿no? Más o menos del año 80, que publicó, que se llama Tincus, que publicó Luzmila Carpio. Y está esta canción bien bonita que me hace tantos años que no la escuchaba. Alza mi poncho.

Ahí estaba Luzmila Carpio, Alza mi poncho. El premio Womax 26 fue el que recibió, o no recibió todavía. Bueno, ahí le voy a pasar bien la información. Pero ese fue el premio que, con la que fue destacada una de las principales artistas bolivianas en materia de lo que es música tradicional, ¿eh? Música de comunidades, como es realmente. Bueno, 10 de la mañana con 18 minutos. Vamos a continuar. Después de Luzmila Carpio nos iremos hacia el Ecuador. El grupo Humazapas nos trae esta versión, esta canción, este tema que lleva por título Chichu Burru.

Ahí está el conjunto ecuatoriano Uma Zapas, que nos entregaba ese, como ese estilo sanjuanito, ¿eh? Tiene un estilo muy particular y me gusta harto este grupo, este joven grupo ecuatoriano. Bueno, vamos a continuar cuando son las 10 de la mañana con 22 minutos. Nos vamos, mira, fíjense, nos quedamos en Ecuador, pero con un grupo chileno. Habíamos hablado de este grupo la vez pasada, Huancara. Ellos son de Antofagasta, pero se quedaron viviendo en Ecuador y les fue bastante bien. Hicieron 3 discos al principio, después cambiaron algunos integrantes, como que se reformuló el grupo y después han continuado con su carrera artística en el Ecuador. De esa situación surgió también un grupo Huancara en Antofagasta. Bien, este es el segundo disco de Huancara en Ecuador, un tema como muchos temas que pegaron harto allá en Ecuador y en el mundo andino. Este lleva por título Roselia.

0: 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Radio Paulina le indica la hora.
1: 10:28.
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Y ya estamos de regreso en la segunda parte de Sentimiento Andino. Estaba ahí el mambo de Machaguay y también el Guaylas Pío Pío. Esa es la versión del saxofonista Jean-Pierre Magnet, destacado saxofonista francés que acompaña ocasionalmente también a Eva y John. De hecho, este tema que acabamos de escuchar, este Midley, ¿no?, aparece justamente en un disco de Eva y John en vivo más encima. Jean-Pierre Magnet, así se llama este saxofonista. Bien, vamos a continuar cuando son las 10 de la mañana, ya con 39 minutos. Aquí está a continuación el grupo Coyaguara, pero la facción boliviana, con este tema muy hermoso que lleva por título Janco Palomita, Palomita Blanca significa eso.

Y ahí estaba Coyahuara, de su álbum Cotani, Palomita Blanca o Janco Palomita, lo pusieron ellos en quechua, el nombre, el color al menos. 10 de la mañana con 42 minutos, le quiero recordar de que unos días más se vuelve a presentar la obra sobre el Capacocha, ¿no? Guantajaya, se me olvidó el nombre de la Guantajaya, puesta en escena del Capacocha incaico en Alto Hospicio. Así se llama la obra. Y esto lo presenta el grupo Confonura el próximo viernes o sábado. Voy a tener que mirar bien la fecha. Me acordé de avisarle, pero no miré bien la fecha. Es una obra que nos cuenta la historia del Capacocha incaico, como dice el título de la obra. ¿Y qué es lo que es un Capacocha? ¿Qué es lo que es el Capacocha o la Capacocha, como se dice realmente? Pues bien, es una ceremonia que realizaron los incas en el Cerro Esmeralda, en ese tiempo se llamaba Huantaca, en su cumbre más alta. Ahí se ocurrió una ceremonia donde se ofrendaron la vida de dos personas, de dos jóvenes niñas. Quedaron enterradas ahí en la cumbre de ese cerro para que sirvieran de espíritus protectores a la comunidad. ¿Y qué? ¿Por qué les interesaba proteger qué comunidad? Y que prácticamente no existía, solamente era una pequeña poblamiento de lo que en ese minuto se conocían como changos, ¿no? Los habitantes de la costa que estaban dedicados a la pesca, a la explotación del guano, que comerciaban con algunas comunidades del interior de la región. Pero no era una población relevante, me refiero. Pero lo que sí era relevante para el mundo, para el Inca, en ese minuto, este sector de acá, era la mina de Guantajaya, que en tiempo del Inca ya estaba siendo explotada y que estaba entregando gran cantidad de riqueza mineral, de plata. La plata además tenía un valor ceremonial importantísimo para los Incas, ornamental y religioso. Eran como lágrimas de la luna, la plata. Era muy importante para ellos y por esa razón se hizo esa ceremonia, para que sirviera de protector la cumbre máxima del Cerro Esmeralda hacia la mina de plata de Guantajaya. Y por eso se ofrendaron dos vidas, dos niñas jóvenes, muy jóvenes, una de 9 años y otra de 17 aproximadamente. Los cuerpos fueron encontrados en 1976 y son conservados en el Museo Regional. No están a exposición por respeto a los cuerpos, a las personas que vivieron y a sus vidas, digamos. Por eso no son expuestos estos cuerpos. Pero están ahí en el Museo Regional siendo conservados. Bueno, es una historia bastante interesante, ¿no? Es un capítulo muy poco estudiado o poco difundido de la historia regional. Y es por eso que el grupo Confonura se encarga un poco de abordar esta temática y lo hace con bastante respeto y en un lenguaje innovador. Ellos son tradicionalmente un grupo folclórico que baila música folclórica, no tradicional, ritmos tradicionales, pero aquí incursionaron en lo que es la danza contemporánea y le salió bastante bien, ¿eh? Muy bonito. Así que vamos a ir, aparte de la música, de la danza contemporánea, con música original. Vamos a algo, con algo de la música de esta obra que vamos a estar difundiendo en estos días y que nos entrega el grupo, no el grupo Confonura, el grupo Confonura a través de la obra de la obra que está presentando ello, pero la música original de don Juan Carlos Rocha Santander. Aquí está entonces este tema que lleva por título La travesía del desierto.

Ahí estaba el, bueno, el charanguista, ¿no? Nuestro buen amigo Juan Carlos Rocha Santander, que nos entregaba La travesía del desierto. Es un fragmento que representa una parte de la obra. Así es que aquí tengo ya la información de la presentación que hará con Fonura en Alto Hospicio el 17 de octubre a las 8 de la noche en el anfiteatro de la Plaza de Armas. La obra Guantajaya, creación y puesta en escena del Capacocha Inca en Alto Hospicio. Este es un proyecto financiado por el FNDR, de Cultura del 2025. Ahí ganaron y 2026 ejecutaron. Así es que estaremos presentes pues allá y

del hoyo. Así que ahí nos encontramos entonces el 17 de octubre. Continuamos con la música. Aquí hay otro fragmento de la obra, de la música original de esta obra, que también nos trae Juan Carlos Rossi, que lleva por título Incanato.

Ahí estaba nuevamente Juan Carlos Rocha Santander, con música de la obra del Capacocha Inca en Alto Hospicio, obra que, como dijimos, será presentada el 17 de octubre en la Plaza de Armas de Alto Hospicio, en el anfiteatro de la Plaza de Armas, o también conocida como la Plaza del Hoyo, así es conocida popularmente esa plaza, porque justamente es una plaza donde hay un hoyo que sirve como anfiteatro y ahí tiene un escenario al fondo. Es un muy buen lugar para hacer eventos públicos esa plaza. Bueno, así entonces hemos hecho recuerdo de esta buena actividad cultural que se realiza unos días más, ¿no? El 17 de octubre a las 20 horas en el anfiteatro de la Plaza de Armas de Alto Hospicio. Huantajalla, creación y puesta en escena del Capacocha Inca en Alto Hospicio. No se lo pierda, va a ser una bonita obra. Un último tema de los compuestos originalmente para esta obra también, de Juan Carlos Rocha Santander. Aquí está La Ofrenda y la Duda.

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1: 10 de la mañana, 59 minutos.
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0: Esta es la temperatura en Radio Paulina.
4: 19 grados, 3 décimas.
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Y ya estamos de regreso en la tercera parte ya de Sentimiento Andino. Estaba el grupo Cuyaguara con ese tema que lleva por título Tres Bailecitos. Bailecito es una forma musical que es como una cueca, pero más chiquitita. Es en Bolivia, al menos. ¿Sabes? Existe la cueca y existe el bailecito, que son como primo hermanos, así, ¿no? El bailecito es como una cueca chiquitita. Entonces hay tres bailecitos, tres cuequitas juntitas, una cosa así. Ya. 11 de la mañana con 8 minutos. Viene Luzmila Carpe, ¿no? El tema de Cutin Puchaní, se llama. Sí. Bueno, habíamos dicho que recibió un importante premio, ahora sí lo tengo claro, ¿eh? La célebre cantautora Luzmila Carpio fue galardonada a finales de septiembre, o sea, pocos días atrás, con el WOMEX 26, que es el premio al artista del año, considerado uno de los reconocimientos internacionales más prestigiosos de la industria musical global y de las músicas del mundo, la World Music le llaman. Este galardón destaca el impacto del artista a nivel mundial bajo los siguientes pilares. 1. Trayectoria artística. Bueno, Luzmila Carpio ya lleva más de 6 décadas haciendo música. Difusión a la cultura ancestral, ni qué decir, por todos lados. Y activismo social y ecológico. La entrega formal de este galardón y el premio a la excelencia profesional se llevará a cabo durante la Exposición Mundial de Música Worldwide Music Expo, WOMEX, que se celebra el 21 al 25 de octubre en Las Palmas de Gran Canaria, en España. Ya. O sea, todavía ni se entrega el premio. Le avisaron, le dijeron que lo ganó, pero lo van a entregar unos días más en las Islas Canarias. Es un evento, supongo, muy interesante, muy bonito y tremendamente importante para Luzmila Carpio. Así que escuchemos un poquito a esta destacadísima artista andina con este tema que lleva por título Cutin Puchaní, que significa Estoy Regresando.

Ahí está, pues, Luzmila Carpio, una de las voces más auténticas que uno puede encontrar dentro de la discografía andina. Aquí presente en Sentimiento Andino, cuando ya son las 11 de la mañana con 13 minutos, y así estamos compartiendo la música, como cada día domingo, entre las 10 de la mañana y las 12 del día. Vamos a continuar. Aquí está Marc Amaru, de Arica, que nos trae esta composición de... bueno, sé quién es el autor de este tema, no me estoy comprometiendo con el autor. Bueno, es en todo caso un tema original de Marc Amaru. Esto lleva por título Mama Tierra.

Ahí está Mar Camaru con ese tema, Mamá Tierra. Este es del álbum América Renacerá. Ahí está, es el tercer disco de Mar Camaru. En ese tiempo, Mar Camaru, el 87, grabó su primer disco, que fue Pueblo Tierra Fértil. Después estuvo en Santiago cuando grabaron ese disco, se fueron a Perú y grabaron un disco que se llamó Hecho en Perú, así se llama. Y después vino el tercer disco, que es de donde viene esta canción, que se llama América Renacerá, que es un extraordinario disco ese, muy bueno. Y después, por supuesto, vinieron algunos otros discos más en la destacada carrera de este grupo ariqueño, que es Mar Camaru. Bien, vamos a continuar, son ya las 11 de la mañana con 18 minutos. Una canción romántica que presentaron por allá por el año 87, justamente estamos hablando de este año. En ese, paralelamente en Bolivia, los Jarcas lanzaron un disco que se llamó El Amor y la Libertad. Extraordinario, muy bonito el disco, todos los temas cantados, temas realmente memorables, y entre ellos uno que estaba pasando el olvido, que yo creo que no es justo que se olvide, este tema muy romántico, muy lindo, es una tonada pero muy baladizada, suavizada, y que en la voz de su vocalista toma un carácter bastante romántico, muy bonito. Esto lleva por título Dejarás.

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1: 11:26.

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Y ya estamos de regreso, ¿eh? Quería decir con un tema de los Beatles, de regreso. Pero la interpretación ahí de Quilapayún. Los arreglos que hizo Patricio Juan originalmente los hizo para el grupo Barroco Andino en el año 75. Y la canción, como conversamos con Fernando acá, ha de ser del año 66 más o menos, ¿no? Por los Beatles. Y bueno, hay toda una progresión en la historia de este tema musical, y que Quilapayún dos veces lo ha publicado este tema. A principios de los 80 en el álbum Tralí Tralá, ahí está esta versión de Eleanor Rigby, y posteriormente a principios del año 92 o 93 sacó un disco instrumental donde lo volvieron a grabar esta canción. Una muy buena versión, un arreglo bonito que hizo Barroco Andino entonces para esa, porque es el arreglo de Barroco Andino en esencia, esta versión que hizo Quilapayún. Bien, vamos a continuar entonces cuando ya estamos comenzando la última parte de Sentimiento Andino, y después de Eleanor Rigby nos vamos con Las Mosquitas Muertas. ¿Quiénes son Las Mosquitas Muertas? Un grupo musical de extraordinaria calidad artística que hace música infantil, digamos, pero aquí se metieron con repertorio folclórico y se cambiaron transitoriamente el nombre por este disco que ellos hicieron. Se pusieron Inti Jimoscas, así jugando, ¿no? Parafraseando un poco Inti Jimán y todo eso. Aquí está entonces, en este disco, la versión del tema de Rolando Alarcón, Mi Abuela Bailó Cirilla.

Y ahí estaba. Bueno, tiene dos nombres el grupo, ¿eh? Las Mosquitas Muertas y para efecto de este disco con repertorio folclórico, Inti y Yimosca. Ahí está entonces la versión de Mi Abuela Bailó Cirillo, una versión bien especial, ¿eh? Por decirlo menos. Bonita, a mí me gusta el trabajo que realiza este conjunto. Vamos entonces a continuar cuando son las 11 de la mañana, ya con 39 minutos. Aquí están los Cuatro de Córdoba, a continuación con este tema que lleva por título Malambo, Malambo.

Y ahí estaban los cuatro de Córdoba con un malambo, justamente, y el tema así se llamaba, tal cual. Pues malambo, malambo, cuando son las 11 de la mañana con 42 minutos, así estamos compartiendo ya los últimos minutos de esta presente edición de Sentimiento Andino. Un poquito más latinoamericano en esta parte de la programación, ¿no? También chileno aquí, bueno, esta siguiente canción la canta una chilena en un álbum que grabó esta mujer chilena, que es Isabel Parra. Por allá, por el año 1972, Isabel Parra había viajado a Cuba y en Cuba grabó este disco, que se llamó Isabel Parra, con parte del grupo de experimentación sonora Icaic. Un tremendo grupo, con algunos de esos músicos, hizo este disco allá en Cuba y le acompañó entre esos músicos don Silvio Rodríguez. Le hizo la guitarra, particularmente en este tema que era composición de Silvio, pero que grabó por primera vez Isabel Parra. Esto lleva por título Generaciones.

Y ahí estaba Calamarca con el Yocallito, una de las canciones del álbum Llamerada, el primer disco que hicieron con instrumento electrónico. El disco anterior habían puesto un bajo electrónico, no nos referimos a eso, sino los discos que vinieron después, ya que venían con mucho más instrumentación electrónica. Llamerada, después vino Amazonas, y bueno, después todos los discos que ya conocemos después. Ahí estaba el tema El Yocallito, cuando ya son las 11 de la mañana con 51 minutos. Vamos ya con la última canción con la cual nos despedimos hasta el próximo fin de semana. Sin embargo, antes quiero mencionar de que este mes de octubre se marcó un poquito con la partida de algunos músicos emblemáticos, importantes dentro de lo que es la música andina y también latinoamericana. En Ecuador falleció don Mayo Quiñones, integrante fundador del grupo Charijayac. Siempre hemos tenido música Charijayac acá en el sentimiento andino. Bueno, una pérdida bastante lamentada en Ecuador. También en México fallece estos días también de octubre don Gabino Palomares. Él es muy conocido por una canción que se llama La Maldición de Malinche, que interpreta Amparo Ochoa. Bueno, el autor, que es un destacado compositor mexicano, falleció hace un par de semanas, lo recordamos. Y hace pocos días atrás fallece Piero, conocido cantautor italiano, argentino y colombiano. Tenía tres nacionalidades Piero. Por supuesto, Argentina era su país, ¿no? Siempre su casa, digamos. Pero nacido en Italia, con nacionalidad italiana, y también después adoptó la nacionalidad colombiana. Temas para lamentar y vamos a poner triste acá, pero sí quiero recordarlos y homenajearlos en esta oportunidad, particularmente a Piero, porque es uno de los artistas que nos acompaña, yo creo que a la mayoría de nosotros, desde que tenemos memoria. Particularmente con esta canción que yo la escuché desde que era muy niño y que siempre me gustó, siempre la encontré muy linda, y que con los años, después de viejo, tomó una nueva significación cuando vi ponerse viejo a mi padre. Aquí está entonces Piero, con este clásico que lleva por título simplemente Mi Viejo. Nos vemos hasta el próximo domingo. Chao, chao.

0: 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Radio Paulina le indica la hora.
1: 11 horas, 58 minutos.
0: Esta es la temperatura en Radio Paulina.
2: 19 grados, 3 décimas.
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1: 12 horas, 3 minutos.
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14: Hola, ¿qué tal? ¿Cómo están ustedes? Tengan pero muy, muy buenas tardes. Un saludo muy cordial a los amigos de Arica, Tocopilla, Mejillones, Antofagasta, Calama, Pampa, El Tamarugal, Iquique y, lógicamente, a través de todas nuestras señales en el mundo. Donde quiera que esté, está su radio Paulina. Jorge Silva Verón, ¿cómo está usted?
15: Contento, señor, contento, como lo digo toda la semana. Una suerte de estar aquí acompañándolo en este tan importante programa y tan escuchado, porque me he encontrado con mucha gente que uno ni se imagina que nos escuchan. Sí. Autoridades, gente del ámbito universitario. Y varios que me saludaron, varios me comentaron, los escucho los domingos en la radio.
14: Así es. Y en la sala máster, un señor ahí de las pelillas, no, ya no, pelillas, ahora teclas, todo es moderno, ¿eh? Oye, yo le saco el sombrero a los amigos que están, claro, uno dice, que está detrás, pero manejar todo este aparataje para que usted lo pueda ver en voz, en YouTube, en diferentes maneras, es gracias a don Fernando Paredes. Oiga, ¿se acabaron los pasajes? No, los pasajes no se acabaron. Se acabaron los paseos. Porque definitivamente Iquique no va a ser, en términos de este corredor bioceánico que parte en Brasil y termina en Antofagasta. Entonces, pues se hablaba Antofagasta, Iquique. Pues bien, ¿qué era lo lógico? Porque ¿quién era el hombre en los últimos años que ha tenido todo el negocito con los chinitos? Él. Don Eduardo Frei Montal. No.
15: Ruiz Tagle.
14: Ruiz Tagle. Era el señor, ¿no es cierto?, que hacía todos los negocios. Y que estaba involucrado en todo. Y era lógico que él viera su negocio. Porque uno de los grandes empresarios, dueños de Mejillones, de terreno de todo, es justamente él. A través de su empresa Sigo Cooper. Que aunque muchos decían, no, Sigo Cooper nunca dejó de ser de él. Ahora, muy al estilo como hacen los empresarios judío, y hoy día están haciendo muchos empresarios, para bajar impuestos, colocan a otras personas de palo blanco y ellos lo siguen administrando. Y Sigo Cooper nunca dejó de ser administrado por la familia Frei, a pesar que el hermano le llevó una parte, pero era como rascar un vidrio. Entonces, Sigo Cooper compró el activo del puerto andino de Mejillones. Y el corredor bioceánico, Eduardo Frei, lo tramitó de tal manera que, junto con Lucich, que Lucich está con un problema bastante grave, porque él le vende parte de su producción a Estados Unidos y parte de su producción a China. Y la mayoría de los barcos que están haciendo la navegación por la costa chilena son los barcos chinos, que después van a desembarcar en el Perú, y como muchas veces lo hemos contado. Así que Iquique quedó fuera de este tema del corredor bioceánico. Ahora, ¿qué le queda a Iquique? Iquique le queda, de una vez por todas, hablar en serio, ¿no es cierto? Carretera, una aduana mucho más expedita, un puerto más expedito, para trabajar con Bolivia. No nos queda otra. El resto es seguir contando el cuento. Así que los viajeros de el gobierno regional, de la municipalidad, le queda ir a Bolivia. Que no le debe pasar lo que le pasó a un negrito en Bolivia, que es muy triste de recordar. ¿Ya? Jorge Silva Verón, usted que sabe bastante de puerto.
15: Bueno, este tema del corredor bioceánico es un tema ya definido desde los inicios. O sea, cuando se firma este gran acuerdo, dice, comienza en Santo y termina en Antofagasta. El problema es que los cuenteros de la región, los vendehumos, empezaron a idear fórmulas en que metieron en el cuento de que Iquique también era un puerto terminal, y tenemos que ser honestos, no lo es. Si usted busca en las revistas especializadas sobre temas portuarios en el día de ayer y antes de ayer, aparece una información en que las autoridades de Antofagasta señalan de que Antofagasta debería ser el megapuerto que compitiera a Chancay. ¿Aparece ayer?
14: Claro.
15: Ayer y antes de ayer, en la revista especializada. Pero de eso aquí ni se habla. Aquí hemos visto que la empresa portuaria, resolvió un directorio. No sé si los directores es gente entendida o no es gente entendida sobre la materia, pero bueno, son pitutos políticos que se nominan para que se ganen ese billetito por 3 o 4 reuniones mensuales, y que incluso muchos desde Santiago lo hacen venir, tienen una reunión en la mañana, se van a comprar perfume a la Sofri y después toman el avión en la tarde de vuelta a su casa. Y eso les cuenta para que a fin de mes o no sé cuándo les pagarán 2, 3 o 4 millones de pesos como parte de ese, por ser miembro del directorio. Pero Iquique, y tal como usted lo decía, la lucha histórica, si tenemos que volver a lo que el loco Soria, como se dice vulgarmente, pensó desde los inicios. Si aquí era Iquique, Colchane, Colchane, Bolivia. Porque nosotros somos eso, un puerto para Bolivia que no hemos sabido explotar, que no hemos sabido cultivar esa buena relación y ese buen intercambio. ¿Sabe usted que hoy día no está ganando en eso el puerto de Arica? El puerto de Arica ha implementado un montón de medidas tendientes a que Bolivia Bolivia tome a Arica como puerto terminal. Y por otro lado, se nos está generando un problema que poco visible, poco conocido, que yo creo que lo tienen como en secreto, que es el tema de que se le está haciendo la vida imposible a las comunidades musulmanas y chinas en zona franca. Bueno, ¿por qué digo esto? ¿Sabe por qué digo esto? Porque estuve conversando con los dirigentes de Hilo.
14: ¿Ya?
15: Y me dice, y me contaban de que anduvieron empresarios de automotrices de Iquique, del rubro automotriz de Iquique, en Hilo, mirando las condiciones del puerto para la descarga de autos. Y que les dijeron, los que conversaron ahí, de que como hoy día el gobierno peruano de la Keiko Fujimori reactualizó las normas de la zona franca de Tacna. La zona franca de Tacna ya no tiene ninguna diferencia con la zona franca de Iquique. Y para los pakistaníes principalmente, que son los que traen los autos, dicen desde Hilo a Tacna y desde Tacna a La Paz, hay mejor carretera, hay mejor control y es más fácil poder llevar los vehículos.
14: Bueno, el domingo pasado, que nos diste una gran clase sobre el tema del Perú, porque tú, por tu trabajo constantemente vas,
15: sí, yo voy, estoy...
14: vas al Perú. Pues bien, tú hablaste de dos puertos más, aparte de que existe este grande y el
15: Corío va muy avanzado.
14: Y el Corío,
15: que es el puerto de Arequipa.
14: Y viene el otro que pidió la comunidad tacneña,
15: Puerto Grau.
14: En Puerto Grau. Claro, hoy día da la impresión que esto es para muchos años, y hoy día el sistema de construcción y todo este tipo...
15: Muy rápido.
14: Es muy rápido. Ahora bien, y a Iquique, de acuerdo antecedentes que se tienen, aquí hay un grupo que tienen que cerrar la zona franca de Iquique. Y esto viene, según lo que dice las malas lenguas, viene de afuera, ni siquiera de Chile. ¿Por qué razón? Porque Bolivia, aparte de ser un gran productor del tema de droga, es un gran hacedor de dólares. ¿Y quién es el que está hoy día absorbiendo todos esos dólares que le llegan a Bolivia?
15: Zona franca.
14: Zona franca.
15: Por medio de, claro.
14: A través de China, del grupo chino y el grupo pakistaní. Entonces, eso motivó que, misteriosamente, ¡pum!, se cierran los bancos en zona franca. ¿Ya? Entonces, ¿qué es lo que sucede? Sucede que hay que todos los días cortar ya una alita a la zona franca. Y esto no es porque uno no lo quiera, pero tristemente, y se me van a enojar mucha gente, al retorno de la zona franca, este mundo político de izquierda y derecha nunca más se preocuparon de la zona franca, de levantarla, si no se levantaba por sí sola, y como se levantaba por sí sola, los billetes venían, ya estaba la venta de autos, la venta de perfumes, pero no era una cosa base, no era una cosa base, y es lo que pasa en estos momentos. Porque ¿qué pasa con lo que tú estás recién diciendo, que lo dijiste la semana pasada? ¿Qué pasa si Tacna definitivamente, no es cierto, empieza a trabajar fuerte el tema de la zona franca del Perú?
15: Si es que se trasladan los usuarios de autos para allá, imagínese.
14: Lógico. Ya hay empresas que atendían acá, que estaban aquí con su base y todo, y de aquí vendían para Arica, para todos lados. Se fueron a Arica. Aquí quedaron como representantes nomás. ¿Ya? Entonces eso, tristemente, nuestras autoridades, nuestros senadores, nuestros diputados, y no es de hoy día, no es de hoy, porque los senadores que hemos tenido, los diputados que tenemos hasta el día de hoy, ¿qué han hecho? ¿Hacen valer su palabra? Yo siempre digo, llega a dar vergüenza. La familia Bianchi quiere algo para su puerto, quiere los votos de nosotros, si no, no. Pero aquí llega a dar vergüenza escuchar a nuestros diputados, escuchar a nuestros... ¿Ya? ¿Y estuvieron cuánto tiempo? Yo me pregunto esto, la semana pasada tú diste todas estas cosas sobre el Perú, y que no era una novedad. Yo hace más o menos 20 años una revista que me llegaba de Mundo Naviero hablaba que los grandes puertos que iban a haber en la zona pacífica, el último llegaba a Perú. Nunca hablaron de Iquique, o sea, de Chile. Y esto hay que clarificarlo.
15: Claro, y hay que volver a algo, don Alfredo, que cuesta asimilarlo, pero siendo Chile un país con miles y miles de kilómetros de costa, este país no tiene una política de desarrollo portuario definida. Este país lo único que tiene es una política de improvisaciones. Se van acomodando las cosas de acuerdo a las necesidades que se van dando. Mientras en los países desarrollados se dice, se construye el puerto para salir a ofrecerlo, aquí dice, tienen que llegar los clientes para que podamos construir el puerto.
14: Sí, es un...
15: Entonces, ahí estamos en una contradicción inmensa. Fíjese que cuántos años que se ha hablado del megapuerto de San Antonio, del puerto interior de San Antonio. Bueno, ¿sabe usted que de un día para otro se corta esta cuestión?
14: Bueno, tenemos una llamada telefónica. Buenas tardes, ¿con quién tenemos gusto?
16: Hola, hola, buenas tardes. Usted habla con Héctor Callas.
14: Don Héctor, ¿cómo está usted?
16: Bien, gracias. Interesante siempre ustedes lo que hablan. Yo me entretengo harto y también aprendo harto de usted. Yo quería dar una opinión respecto, pues yo trabajé mucho tiempo en Zona Franca. Aparte, yo soy de origen aymara, pueblo originario, ¿no? Así como en Perú y en Bolivia existen también los pueblos originarios, sin duda alguna. Y a mí me tocó conocer mucha gente de esos países y también de otros con esa condición étnica. Y esto yo lo voy a abordar por un tema que se llama la idiosincrasia. A propósito de que mañana es 12 de octubre, ¿no? Una fecha que nosotros no tiene. Para mí no tiene ningún significado, para mí. Pero hay una cosa que sí tiene que ver con la historia de esto y esta relación que hay entre los países que tienen poblaciones indígenas. Muy antes en la historia se instaló, ¿verdad?, esta conducta de parte de las personas descendientes de pueblos originarios de negarse a pagar los impuestos. Porque, claro, obviamente pensaban nuestros antepasados que era prácticamente algo forzoso, que costó vidas. Ustedes lo saben, la historia lo dice claramente. Y todo eso durante el pasar de la historia, acá en estos países, está generando, sobre todo en Bolivia y en Perú, en Chile se está tomando, en el norte acá, casi la misma costumbre. Es la informalidad. Si ustedes se pueden dar cuenta, la mayoría de la gente que tiene, los trabajos informales, comercio informal, ya sea a nivel de calle o a nivel incluso Zona Franca, yo trabajé en Zona Franca, hay mucho comercio informal, la que te aparece solo con un dedo. Entonces, cuando existe esta informalidad, es parte de la idiosincrasia. La gente que yo conozco, mucha gente, ¿no?, sale a vender a la calle informalmente, no paga impuestos. Los almaceneros actuales, que son tanto peruanos como bolivianos, no te dan boleta, te dan el voucher del banco, bien de la balanza. Entonces, se provoca todo un tema. Mientras ese tema no se llegue, como ustedes bien dijeron, a un acuerdo formal, serio, con los países, donde todos hagamos reciprocidad y todos nos beneficiemos, los ciudadanos de los tres países, Perú, Bolivia, Chile, para poder establecer un comercio serio, nosotros tendríamos sí que justamente hacer estas alianzas que ustedes hablan, son muy interesantes. De lo contrario, se seguiría manteniendo el mercaderías que que salen, que entran de manera ilegal, ¿cierto?, por zona franca, y otras que se quedan acá y se venden como es la basura de ropa usada, y también la chatarra que vienen de los autos, ¿no?, que salen de afuera. Es todo un tema, porque se llama idiosincrasia.
14: Vamos a poder, puede hacer que se arregle ese asunto.
16: Debería arreglarse, debería, si en los países se sientan seriamente a decir, mira, nosotros todos nos beneficiamos con que todos hagan comercio, hagan trabajos para la gente, pero de manera formal.
14: Así es la cosa, don Héctor.
16: Eso, muchísimas gracias.
14: Gracias a usted. Ha sido un placer. Bien, importante donde toma...
15: Correcto, claro, sí. Muchos de los problemas que tenemos acá en Iquique tienen que ver con nuestra mala política de buena vecindad que deberíamos tener con Bolivia, que somos de alguna u otra manera, le guste a quien le guste, pero somos la costa natural para la producción, para los minerales y para la llegada de producción hacia Bolivia.
14: Sí, oye, para los que ya tenemos nuestros años, ¿qué no nos recuerda a los camiones que llegaban de Bolivia y se paraban a un costado del mercado, traían el clásico poruro,
15: las cañas de azúcar,
14: traían
15: los cocos,
14: frutas, ya traían radio, traían bicicletas,
15: sí.
14: Ya, y era una cosa lógica, ya, y si uno ve que tanto se ve, uno ve la calle Esmeralda, es nueva, casa, edificios bien hechos, y si uno mira, la mayoría son empresarios bolivianos. En Alto Hospicio pasa lo mismo. Pero
15: oye, que yo quería agregar algo, que porque aquí en Iquique a mí me da la impresión de que vivimos en un mundo de pills y pap. Hablamos de tantas cosas, pero a mí me duele, por ejemplo, de que cada vez veo los índices y vamos como más para abajo. Estamos viendo que Zona Franca, ayer o anteayer, escuchaba una entrevista que se le hizo al señor Illane, presidente de la Asociación, ¿sí?, de Usuarios, en esta misma radio, y él señalaba lo crítico que es el estado actual de Zona Franca. El que ya no hayan bancos, el que el comercio haya disminuido a tal nivel que... O sea, pero por otro lado, vemos que los vendehumos nos cuentan que estamos en la panacea, pues estamos como, ¿sí?, en el aire. Entonces, cuando me hablan de que el puerto, por ejemplo, está... y hay una propaganda que todos los días en las radios, ¿sí?, yo la escucho. A meses del inicio del corredor bioceánico, claro, no estábamos preparados. Oiga, y yo me pregunto, hace como una semana atrás se quedó un auto en pan en la bajada de Iquique.
14: Sí, y se paró atrás.
15: Hubieron 4 horas de paro, o sea, de un taco. Entonces, cuando uno dice corredor bioceánico, estamos a meses, con un taco de eso, una caravana de vehículos que vengan de Brasil o de Argentina o de Paraguay, con producción para ser embarcada en el puerto. ¿Se imaginan ustedes 20, 30, 40 camiones? Entonces, oiga, este mundo, o sea, Iquique es un mundo, lamentablemente, con autoridades
14: que no sirve para nada.
15: Que aparte no sirve para nada, nos cuentean, sí, y nos chamullean, y vivimos de puro circo y parafernalia.
14: Mira, yo te voy a decirte una cosa, y tú le das una mala noticia. Acaba el gobierno de Argentina, ya de Jujuy, afianzar los vínculos con Japón.
15: ¿Con Japón?
14: Con Japón, ¿no? Ya por el tema corredor bioceánico. O sea, los argentinos de seguro van a volver a echar a andar el tren que tenían de Argentina a Antofagasta. Porque vamos a recordar que está parado, pero no cometieron el error que se cometió acá, no se levantaron las líneas, nada, ahí está.
15: Oiga, y a eso hay que agregar la información que yo le decía, que las revistas de ayer y antes de ayer señalan de que la posibilidad de Antofagasta megapuerto, y agregaban de que los caminos tienden a señalar de que va a ser un gran puerto, no, tal vez no un megapuerto, pero un gran puerto, porque ya el gobierno chileno puso los recursos para ampliar las zonas de atraque del puerto de Antofagasta. El puerto de Antofagasta ya tiene como ciento y tantos metros más de construcción, donde va a permitir de que llegue un buque mucho más grande. Y aparte de eso, ya está toda construida el área logística, donde van a poder llegar contenedores, donde va a haber almacenamiento, silo y cuánta cuestión, que ya están construyendo en el sector de La Negra, como un antepuerto.
14: Jorge,
15: yo cuando miro acá, don Alfredo,
14: sí,
15: y digo, a ver, ¿qué más ha crecido el puerto? ¿O dónde están los almacenes para esto o para este otro?
14: Jorge, tú eres un dirigente bastante antiguo sobre el tema portuario. ¿Tú crees que este asunto del puerto de Antofagasta, el corredor bioceánico, indiscutiblemente que Jorge Soria lo hablaba, pero lo hablaba a su estilo, pero hoy ya metido los grandes empresarios? Imagínate, Argentina misteriosamente hace un acuerdo Jujuy y afianza vínculos con el Japón. Y todo esto, ¿no es cierto? No solamente Japón va a venir para salvar la mercadería argentina o va a recibir la mercadería de ellos. Entonces, este es un ir y venir, cosa que nosotros no tenemos.
15: Es que en la medida, don Alfredo...
14: Y yo te pregunto esto, Jorge, porque a ti te gusta andar, a mí me cargan los políticos, así que le hago el quite en general. Pero tú siempre vas a concordar y yo te cuento la razón, ahí es donde se salen las comuchas. Yo las tengo por otro lado. Fíjate que yo no escucho a los señores senadores, a los señores diputados, hablar de este tema.
15: Es que, porque este tema... Es que ¿sabe qué, don Alfredo? No saben, porque son ignorantes.
14: Oye,
15: fíjate, usted le habla y no le achuntan a ni una.
14: Cuando se supo en el puerto, que se supo en esta semana, el acuerdo que había... se había llegado, reconocieron, o sea, la gente, la directiva del puerto de Iquique, tú sabes que hoy día incluso están, hay una parte que se está vendiendo del puerto de la Iti, ¿ya? Y que parte tenía el señor Lucis. Entonces, hay muchas cosas que nuestros diputados, nuestros senadores, no se preocupan. Y esto a la larga está perjudicando a nosotros, pero somos todos culpables, me incluyo entre ellos, porque nosotros elegimos la calidad de diputados y senadores que tenemos. Si no, no podemos negarlo. Yo, claro, puedo decir, yo no voto por nadie, y es cierto, yo voy a cumplir, porque hay que mantener ya el tema de la democracia, pero verdaderamente, ¿de qué democracia hablamos? Y lo que es triste y lamentable, aquí hay gente que tiene ideas, que habla en futuro, pero esa gente, lo que le pasó a don Leo Solari, que lo vi hace unos días atrás, ya, es un hombre que luchó cuánto por Zona Franca, cuánto luchó por el gobierno de señor Pinochet, que hay que reconocer, fue el que le dio la parte fuerte a la Zona Franca. Pero toda esa gente no está donde deben estar, aportando su idea, aportando la visión. Porque aquí cada gallo que tenemos de diputado y senador, Dios los libre, los pide confesado. El que dice que no lo va a pillar confesado es Fernando, porque ya viene el consejo de su radio Paulina.
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14: Ay, el puerto. El puerto es un show. Es un verdadero show, porque me recordar que en el puerto hay dos instituciones. Está la ITI.
15: Y la EPI.
14: Y la EPI. Con dos maneras diferentes. Entonces, cuando a ti te llega de repente algo por un lado, desde vía al otro, es un show. Entonces ahí yo digo, ¿dónde han estado nuestros senadores, nuestros diputados? Ya, de haberse sentado a decir, oye, esto no puede ser. Porque esto perjudica todo tipo de cosas, perjudica a los trabajadores, porque no puede ser que en la misma parte estén trabajando el mismo trabajador, ya, haciendo con diferentes maneras su sueldo, etcétera, etcétera. Entonces, ahí es donde yo me pregunto, ¿dónde están nuestros senadores? ¿Dónde están nuestros diputados? ¿Qué son los que hacen las leyes? Podrá gritar el gobernador, podrá gritar el alcalde, los concejales, el CORE, que sirve solamente para ocupar páginas en los diarios y en la radio. Pero verdaderamente, ¿qué se hace? Si aquí el último que habló en beneficio de la región fue Hernán Fuensalía Vigar, que muchos me dicen, oiga, de mí, tú que apoyaba, incluso acuérdate que se lo enojaba un amigo de nosotros, porque me decían, oye, le tiré tanta. Pero él de partida pensó que altos pisos, cuando mandó a hacer el estudio del suelo, no se podía construir en altos pisos, era en el Alto Los Verdes, y la bajada era por el marinero desconocido directamente al puerto. Que pasaba por el marinero desconocido, pasaba y se rellenaba de la pesquera Guanay hasta el puerto, se rellenaba todo eso. Pero todas esas cosas quedaron en estudio. Pero no hubo ningún senador, ningún diputado, ningún alcalde, ningún. El mismo alcalde que. A mí fui acusado a don Jorge Suera cuando trabajaba en el canal municipal por estar entrevistando a los cores Vivanco y Ursúa sobre este tema. Ni él, con toda la visión que tenía Jorge Suera, no se me dio la carreta que este era el camino preciso. Pero hoy día lo encontramos, ¿no es cierto?, con altos pisos, con los socavones, que hay una serie de problemas. Pero somos así. Jorge, usted hombre de playa.
15: Oiga, pero quería agregar algo, que lo conversaba con Nelson Mondaca el otro día. Yo creo que una de las posibilidades de avance y de supervivencia de Zona Franca está en que de una vez por todas el Estado, tomando en cuenta de que el 90% de la carga que mueve el puerto de Iquique está relacionada con Zona Franca, porque es la única carga cautiva.
14: Claro.
15: Porque aquí también hay que estar, ojo, porque uno mira las estadísticas que publica el puerto de Iquique y dice, pero hay que leer bien esto, los puertos de la región,
14: claro,
15: mueven 1.200.000 toneladas de carga, pero lo que no dicen es de que de ese 1.200.000 toneladas, 600.000 nomás son las que mueve Iquique,
14: claro,
15: porque las otras 600.000 las mueve el cobre en Patache y la sal en Patillo, claro. Pero que son sumadas al total regional. Pero tal como le decía Nelson, aquí esto tiene que ver que cómo se idea una gran empresa pública regional que sea dueña del puerto y de las Sofri. Porque ahí habrían probabilidades, especialmente en tema de carga, habría un abaratamiento tal vez de muchos costos que están agregados a lo que es la carga y que podrían llegar en mejores condiciones de competitividad hacia el mercado, principalmente a lo que consumimos nosotros, aun cuando lo que consumimos nosotros en los módulos no es ni el 5%, creo, de la carga que mueve Zona Franca, porque el otro 90% es Bolivia. El otro por ciento es Bolivia.
14: Exacto.
15: Pero aquí, en lo que es puerto y en lo que es Sofri, no se avanza absolutamente nada. Yo no sé, llegan nuevos directorios, han mantado un circo, han mantado un cuento. Yo vi que en Zona Franca cambiaron al presidente del directorio. Salió Claudio Pomier y entró este caballero Gómez, que fue seremi el trabajo y todo. Pero mientras sean, y esto les guste o no les guste, pero mientras sean cargos nominados a dedo desde Santiago, porque es amigo de este, porque es primo del diputado este, o porque es sobrino del senador, porque esos son los directorios.
14: Pero
15: es gente apitutada.
14: Jorge, si nosotros somos culpables, si no es por todas, seamos honrados. Somos culpables. Del momento que permitimos que Chile tenga como 15 partidos políticos. Ve hoy día este gobierno, cómo se están peleando ya. Estamos a cuánto, estamos a 3 años y fracción para próximas elecciones. Mira cómo se están peleando.
15: Oiga, ya se está hablando de candidatos presidenciales. O sea,
14: ¿de qué estamos hablando?
15: Y ahí le encuentro razón a Mochatti cuando en la Biobío dice, porque dice, oye, estamos a 3 años y estamos hablando de candidatos presidenciales. Y Mochatti dice, es que está tan mal el país, decía, de que ya se empieza a hablar de esto, porque si estuviéramos tan bien, no estaríamos hablando de los candidatos. Y ya que usted dijo playero, yo quería hacer alusión a un... Yo estoy muy relacionado con la Caleta San Marcos, donde he residido en mucho tiempo. Oiga, los incendios que afectan al borde costero. ¿Sabe usted que en que llegue un vehículo o de Chanavallita o de Iquique son 2 horas, 3 horas, y mientras tanto las casas se queman, pero así de un abrir y un cerrar de ojo? Entonces, cuando yo veo el sinnúmero de proyectos indecentes, charchas, proyectos que sacan el gobierno regional o algunas otras autoridades relativas a cuestiones de poca incidencia en la ciudadanía, y uno ve cómo el borde costero no tiene ni siquiera un cuartel de bomberos que pueda atender esas necesidades, yo digo, puta, ¿qué ha pasado acá?
14: Mira, Jorge,
15: para terminar la idea, se construyeron puertos, Patache, Patillo, existe mucho tiempo, se están construyendo plantas desalinizadoras de agua. Ahí ya la zona de Patache, la zona, principalmente la zona de Patache, está convertida en una zona de que ya no da más.
14: Ya, pero...
15: y cuando se construye, cuando se autoriza, ¿se pensará en la gente que habita las caletas del litoral sur,
14: Jorge,
15: buscando alguna medida de mitigación para esa gente?
14: Jorge, mira, te voy a dar una noticia buena. El Consejo Nacional, el Consejo de Monumentos Nacionales, aprueba la solicitud de declarar como monumento histórico el cuartel de la bomba española número 1, construido en 1877, ya con la soberanía peruana. Tenemos que recordar que estuvo presente en la guerra del Pacífico y en la guerra civil. Esa es la noticia buena. Ahora te voy a pasar a la parte mala. El cuerpo bombero siempre ha tenido peleas entre ellos, las compañías de bomberos. ¿Cuál quiere tener más? Lo que le pasó a la CETI cuando trajo ese carro moderno, que por esa envidia tuvieron ese carro de bomba 2 años parado. Ahora bien, el gobierno regional, hay que comprar material, esto para los bomberos, vamos trayendo carro de bomba, bien. Pero ¿qué pasa con los otros carros de bomba? Tú pasas por cualquier compañía de bomberos, tienen 3-4 carros y tienen un solo chofer. ¿Ya? ¿No sería bueno decir, ¿sabes qué más? A ver, la compañía tanto tiene 3 carros, que ese con 2, el otro vaya y lo instalamos en, póntele, en Los Verdes, o allá donde haya más gente. Y no está llenando las compañías de bomberos de carro de bomba, que a la larga son el mínimo que está trabajando. Yo no digo que sea necesario la ciudad,
15: don Alfredo, pero el borde costero, donde hay caletas, donde hay 100, 150 personas, no necesita tener una compañía de bomberos instalada ahí.
14: Pero sí.
15: ¿Qué es lo que trato de decir yo? Lo que trato de decir es de que con este tema de los proyectos, por ejemplo, ¿cómo no se implementa una camioneta Porter con una motobomba?
14: Pero Jorge,
15: y con unas mangueras, y se crea dentro de la misma comunidad una cuadrilla para, en caso de emergencia, salir a atacar la cuestión.
14: Pero Jorge, es lo que te digo yo.
15: Llevar
14: estos carros que no se están usando, por ser... Yo paso todos los días por la bomba 7.
15: Sí.
14: Ahí tiene un carro que está bueno. que los mismos voluntarios de Bomba 7, ya esto lo vamos a dedicar a tal caleta, vamos a ir para allá, lo vamos a reunir con la vecindad y le vamos a encargar este carro bomba. Claro,
15: oiga, eso es por un lado.
14: Entonces, esa preocupación, pero creo que es de envidia.
15: Claro, bueno, eso es por un lado, tener esas posibilidades de donaciones, de proyectos. Pero también voy más allá al fondo, y algo que yo lo quiero recalcar siempre. Se ha entregado el área costera, se han entregado bahías como zona de sacrificios para que las mineras usufructuen, ¿no es cierto?
14: Ya.
15: Y contaminen a diestra y siniestra.
14: Bueno, pero
15: cuando las autoridades políticas de turno autorizan eso, autorizan que se construya un puerto, autorizan que se haga esto, que se haga esto otro, esas autoridades no tendrán algunos dedos de frente y dirán,
14: Jorge,
15: oiga, aquí tenemos que tener medidas de mitigación.
14: Jorge,
15: aquí, mientras tengamos este tremendo puerto, no, por ejemplo, el de Coyahuasi en Patache, no podría tener Coyahuasi dentro del puerto un carro de bomberos propio,
14: Jorge,
15: pagado por ellos,
14: Jorge,
15: para poder, Jorge, acudir a estas cosas.
14: Jorge, si no se trata, no se trata que lo ponga la porque al final, si lo hace, lógicamente lo van a tener que tenerlo ahí de seguridad de ellos.
15: Y para la comunidad.
14: Es que, oye, tú no puedes decirle a un particular,
15: pero eso se coloca, le puede, pero eso se, oye, le puede medir que,
14: pero por qué no,
15: la solidaridad, pero empresarial, Jorge, ¿a dónde la, Jorge, tenemos entonces?
14: Jorge,
15: o sea, le regalamos, Jorge, el mal, le regalamos, Jorge, que contamine, Jorge, le regalamos que todo.
14: Jorge, sí, entiéndete. Jorge, sí, entiéndete.
15: No, es que esa es la cuestión.
14: Entiéndete. No podemos tener carros parados cuando necesitamos, no solamente el borde costero.
15: Oiga, pero
14: se necesita, escúchame, se necesita más estos carros, se necesitan por ser donde está la toma en alto hospicio, estable. ¿Me entiendes? No podemos esperar que se pierda una hora, media hora.
15: Pero es diferente una toma en alto hospicio que queda a 2 kilómetros del centro de una ciudad, o a 3, 4, 5, a una caleta que queda a 110 kilómetros.
14: Bueno, es por eso que sería bueno de que el gobierno,
15: que las mineras se metieran la mano al bolsillo, oye, y pusieran un carro bomba ahí y cooperaran, oye, con la gente.
14: Oye, escúchame, si yo no te discuto que las mineras se coloquen, ya las mineras se ponen muchas cosas.
15: Es que se ponen para el show de ponen para el circo de esto, otro. Traen todos esos espectáculos que se arman, Jorge, en el parque.
14: Jorge.
15: Oye, ahí se ponen las mineras, millones y millones.
14: Pero,
15: y para donde están haciendo joder, Jorge, a la gente.
14: Jorge.
15: O sea, ahí se hacen los tontos.
14: Jorge, si no es cosa de la minera, yo no estoy defendiendo a la minera. Es culpa de la gente.
15: Por eso que partí diciendo, Alfredo, de los políticos culpables.
14: Exacto.
15: Porque ellos, cuando le autorizan a las mineras, lo autorizan a que construyan esto y este otro.
14: Oye.
15: Y cuando tienen que poner la cara por la gente, oye, no la ponen. ¿Sabe por qué no la ponen? Porque quedan amarrados con las mineras diciéndole, ya viene la campaña, oye, y voy a necesitar de tu ayuda.
14: Si ese,
15: y ahí
14: ese,
15: es donde, oye, se rajan, Jorge, las mineras.
14: Ese es un circo viejo.
15: Claro.
14: Hablemos de la realidad. Hablemos que hoy día, el mismo investigación, el mismo carabinero, le traen carro. Antiguamente el carabinero tenía un garaje que le hacía mantención. Hoy día no. Se apanan ahí que han votado. Entonces lo estamos acostumbrando a hacer chatarra. Claro, no importa, el gobierno regional dona más vehículos, más carros de bomba, listo. Fíjate que hay dos carros de bombas parados, nuevos, parados. Porque hay problema con el gobierno regional, parado. El de la cuarta.
15: Pero hay falta fiscalización,
14: bueno,
15: control.
14: Pero entonces, por eso digo yo.
15: Pero aquí falta, oye, solidaridad, oye, con la gente. No es control ni fiscalización, es solidaridad.
14: Pero ahí voy. ¿Dónde están nuestras autoridades? ¿Dónde están nuestros?
15: No, ellos no están ni ahí. Bueno, oiga, mire, ayer se quedó una casa, quedaron como se dice, con las patas y el buche los dueños de la casa, los habitantes, fueron como dos, tres, se le quemó todo. Oye, y las autoridades, bien, gracias, ¿sí? Mandaron saludos. Bueno,
14: pero yo te pregunto, ¿quién elige esas autoridades?
15: Nosotros mismos somos los giles, los culpables.
14: Exacto.
15: Sí.
14: Fíjate, aparece en la prensa que nuestro diputado, el señor Joffrey, hace una denuncia contra la municipalidad por el tema de las calles.

0: Aquí es culpable el Serviu, es culpable el gobierno regional, es culpable el Ministerio de la Vivienda, es culpable el MIMBU, que son dos instituciones separadas, uno el Serviu, pertenece al mismo grupo, pero son dos, ¿ya? Esos son los verdaderos culpables. Y la Contraloría. Porque te pregunto, ¿quién habla de que el Serviu tiene que pavimentar bien? Si le corresponde. Porque hay algunas calles que son tomadas como avenida, otras calles tienen diferentes modalidades. Ve todo lo que tiene que hacer la municipalidad. La municipalidad no puede tapar un hoyo grande porque tiene que tener 7 dimensiones. Porque si no, tiene que hacer el Serviu. Entonces, cuando un señor diputado hace una denuncia y deja las otras reparticiones públicas donde hay compañeros de su partido que están, entonces es un show que está haciendo su cofre.
1: Es así.
0: Es un show. Porque lo lógico es, sería, señores, pido a la Contraloría una investigación. ¿Qué pasa con los fondos que tiene el Serviu? ¿Qué pasa con los fondos que tiene el gobierno regional? ¿Qué pasa con los fondos del Ministerio de Obras Públicas? ¿Te das cuenta? Entonces, y después decimos, uy, que también tiene que venir la minera. No, si la minera tiene su ritmo y ellos portarán donde puedan. Pero nosotros tenemos que una vez por todas despertar, dejar de estar eligiendo la cantidad de diputados, de senadores y cargos públicos.
1: Es que ahí a eso es lo que apuesta la minera, por don Alfredo.
0: Pero es que
1: la minera apuesta a tener títeres, y a tener títeres, por eso que les da que proyectitos para acá, que proyectitos para allá. ¿Por qué? Porque con todos esos proyectitos para allá y proyectitos para acá, se compran los votos, pero cuando traen esos espectáculos y todo, puta, se pasó y no saben nada, que eso lo pagó, tantos millones que pagó la minera. Entonces, pero es así, don Alfredo, ellos compran, si ellos psicológicamente invierten en eso, Jorge, para tener a los giles ahí, dándole el voto.
0: Jorge. No es quien aporte, es quien recibe.
1: No, el que recibe, puta, yo le recomendaría a todas las viejas, viejo, yo como viejo también, si van a dar una caja de mercadería, voy y la recibo, porque ¿cómo? ¿Por qué no la voy a recibir? Voy y la recibo, y si mañana viene el contrario y vuelve a dar otra caja también, ¿cómo van a querer ellos hincharse, no?
0: Bueno, pero yo te
1: que la gente aprenda a hincharse,
0: Pero yo te pregunto, ¿es tan triste venderse la conciencia?
1: No, pues no es vender conciencia, es ir a ser tonto a los pillos, pues.
0: Bueno, no vaya a votar por ese pillo que te salga 20.
1: No, pues si a mí me pueden dar 20 cajas, pero si después tengo que votar el otro pillo, otro por el otro pillo. Aunque hoy día yo no hago ninguna distinción entre ni los demás allá ni los demás acá, porque todos son unos sinvergüenza y pillos.
0: Te voy a hacerte una consulta. La última elección, usted votó por una persona.
1: ¿Sí?
0: No te voy a preguntar por qué, porque eso es problema tuyo. Pero ya estáis valorizando esto. Es como yo también soy culpable, porque yo voy a votar porque valorizo esta pseudo democracia, porque no existe.
1: ¿Y sabe por qué voy a votar? Porque si no me sacan multa.
0: Bueno,
1: porque si fuera voluntario, tal vez no iría a votar.
0: Oye, pero nosotros, te voy a repetir, nosotros somos culpables, porque hemos permitido, y en eso felicito al presidente. El presidente no tuvo ningún empacho en decir, yo hablé de metáfora. O sea, llegar a ese estado de situación de tener que una autoridad te diga, y qué más, los giles votaron por mí, porque eso es lo que los dijo.
1: Sí.
0: ¿Ya? Entonces, ¿de qué los quejamos? Si no podemos quejar de algo que nosotros somos todos culpables. Yo puedo decir, oye, yo no voto por nadie, yo anulo mi voto, pero valorizo esta democracia de momento que voy a votar.
1: Pero hoy día, oiga, don Alfredo, para dar una opinión también. Hoy día, votando o no votando, y voy a utilizar una palabra bien que me van a perdonar los auditores, a nosotros nos cagan igual.
0: Sí, en eso

0: tenés, ¿tú te crees que por qué? Para poder valorizar por qué quisieron que fuera obligatorio. Justamente para eso. Y Fernando nos dice que ya vienen ellas. Gato, perro, alacranes, cocodrilo.
1: Alacranes, eso no sabía.
0: Claro, vienen con todo, ¿no? Sí. Fernando, gracias por su trabajo. Jorge, gracias.
1: No, gracias a
0: usted. Es bueno conversar, discutir este asunto, porque lo único que buscamos es que este Iquique que tanto queremos, esta región y este país, cada día sea mejor. Todo depende de usted, de mí, de todo. Somos culpables porque tenemos que reconocer que no hemos sido capaces de hacer las cosas decentemente. El próximo domingo, Iquique está jugando de local a las 2:30 del día. Y en 3 horas más, Iquique juega de local, ¿no es cierto? Así que Fernando lo va a traer con todo el equipo. Ya hay Sazazo en unos ritos más, está por acá, con todos los equipos para llevarle el fútbol en su radio Paulina. Yo les digo, próximo domingo no estoy con ustedes, vamos a estar el próximo domingo junto a Fernando y a Jorge. Ya vienen los gatos, los perros y demás. Chao.
1: Hasta luego.
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3: 12:59.
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2: Esta es la temperatura en Radio Paulina.
6: 19 grados, 3 décimas.
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16: Hola, hola, buenas tardes, ¿cómo están todos ustedes? Hoy ya empezó a hacer calorcito del bueno, así que a protegerse con bloqueador, tomar agüita, hidratarse, tanto nosotros como humanos y como los animalitos. Así que por favor, ya empezó a salir el calorcito. Bravísimo. Quiero mandar un saludito también a Eric, si es que me está escuchando, Eric, te mando un cariñoso saludo y un fuerte abrazo, ¿ya? Así que estuve con tu señora y tu hija este fin de semana, hemos estado en la casa con ella, así que para que no te preocupes. También contar que hay una actividad que se va a realizar, cuento al tiro, dice una gran lota benéfica ya que se va a realizar en la Junta de Vecinos La Puntilla, número 28. Esto está con Avenida Arturo Prat, ya van a haber muchos premios, va a haber una venta de ropa también, un mini bazar, va a haber también ropa nueva, barata, o sea, con las 3B, bonita, buena y barata. Así que para que participen aquí en esta lotita benéfica, el cartón es de 2.000 pesos. Si tú compras un cartón y llevas a una amiga, te darán un premio, ¿ya? Tengo 6 entraditas para esta lota para el 17 de octubre a las 4 de la tarde, ¿ya? Así que para que participen, cooperen con la fundación, una gran lota y van a haber muchos premios, muchas cositas ricas para comer. Va a ser en La Puntilla con Avenida Arturo Prat. Esto es un costado de la cárcel de mujeres, ¿ya? Una sede grande que hay ahí. Va a haber muchas novedades, va a haber ropita para vender, ropa nueva. El cartón va a ser terno, cuarto y lota. Para que participen, valor 2.000 pesitos el cartón. Lleven platita también para comprar cositas ricas, dulcecitos, bebida, café, té, chocolate, rosca. Todo lo que conlleva llevar y participar en una gran lota. Así que los dejo cordialmente invitados para el 17 de octubre desde las 4 de la tarde, ¿ya? Tengo 6 entraditas, así que para quien quiera me llame, las primeras personas que me llamen por teléfono se van a adjudicar las 6 entraditas para que vayan a la lota a beneficio de los animalitos, que va a ser ahí en La Puntilla con Avenida Arturo Prat. Así que no pierdan esta oportunidad, llámenme por teléfono y los teléfonos son, hoy perdí mi agenda, no sé dónde la dejé, son 572, Fernandito 76, ¿cuánto el teléfono? 9. Perdón, oye, ¿sabes qué? Que esta semana he estado pero así como mal, porque me han pasado cositas, tuve... entre medio una cirugía de mi hija de una apendicitis aguda, no dormí nada, traslado de Iquique a Hospicio, o sea, si les contara lo que pasé, así que he andado así como perdida en el tiempo. 76, 26, 72 y 78, 28, 78, 28, 64. ¡Ya! Para que las primeras 6 personas que me llamen a la radio, para que se adjudiquen una entradita para la lota para este 17 de octubre, es 572 76 26 72 y el 78 28 64. Llámenme, los teléfonos están disponibles para que se ganen una entradita para que lo vayan a pasar bien. Si ustedes llevan una entradita ganada por acá por la radio, llevan a una persona, le van a dar un premio. ¿Ya? Premio sorpresa para todas las personas que vayan a la lotita que va a ser ahí en la sede de La Puntilla con Avenida Arturo Prat. ¿Qué más tenía que decirles? ¿Cómo se llama? Esta actividad es para reunir fondos, para ganar platita, para comprar comida, pastillas antiparasitarias, remedios, visitas al veterinario. Así que ustedes saben que si no hay plata, no hay ayuda, no hay ayuda, no hay comida para los animales y es una cadena. Tenía que darle una noticia que salió en las redes, que para mí fue muy, muy preocupante. Varias noticias que han sido para mí preocupantes. Voy a empezar con la primera, que dice que la ONU está avisando que Iquique y Hospicio van a ser afectados por un temporal de viento y lluvia más fuerte del que tuvimos en agosto presente, ¿ya? Ya esto ya está siendo vox populis, esto ya está generando preocupación, al menos a mí me preocupa, porque todas las personas que tenemos animalitos nos preocupamos, ya, tanto también los refugios que están en hospicio como los albergues, también para personas, ¿eh? Estamos hablando aquí entran niños, adultos mayores, los animales, porque aquí nosotros no podemos dejar pasar a los niños ni a los adultos mayores. Todo, al menos a mí me preocupa. Dice, el fenómeno del niño seguirá identificándose antes de alcanzar su punto álgido en diciembre, alertó este jueves la ONU, advirtiendo que podría ser uno de los más fuertes registrados desde por lo menos 1950. Esto es, como les digo, es vox populi, ya no se puede bajar la guardia. Hay que preparar los techos, hay que tratar de arreglar para no tener y sufrir las consecuencias de lo que tuvimos en una semana de lluvia, y dice que va a caer el triple de agua de lo que cayó en lo poco y nada que tuvimos de lluvia. Yo digo, es increíble cómo ellos pueden investigar, buscar y saber en tal fecha, cómo la naturaleza puede ser tan sabia y que ellos puedan ver, o sea, ya esto ya es aparte a nivel mundial, la ONU está avisando. Entonces, ya más que preocuparnos, tenemos que ya ponerle atención, porque estos no son engaños, pues. Esto no están jugando con preocupada a la gente, porque esto ya viene del extranjero, esto viene de la ONU. Dice, ONU alerta que el fenómeno del niño alcanzará su punto álgido en diciembre, podría ser uno de los más fuertes de la historia. ¿Qué pasó? El fenómeno del niño seguirá intensificándose antes de alcanzar su punto álgido en diciembre, alertó este jueves la ONU, al advertir que podría ser uno de los más fuertes registrados por lo menos desde 1950. Este fenómeno meteorológico natural provocará un aumento de la temperatura en gran parte del planeta, según la Agencia Meteorológica y Clima de Naciones Unidas, su impacto agravará los efectos del cambio climático provocados por el hombre. O sea, a mí me deja más que claro que todo lo que está pasando es por mano del hombre, por creerse superior y creer que la tierra no es de ellos. Lamentablemente estamos pagando el pato justos por pecadores. El episodio del niño seguirá identificándose antes de alcanzar su punto álgido para diciembre. Organización Meteorológica Mundial, en su boletín mensual sobre el clima estacional global. Es probable que conlleve temperaturas superiores a la media en gran parte del planeta y altere las pautas de precipitaciones, un escenario en el cual se incrementará el riesgo de sequías e inundaciones en diversas regiones, alertó. El niño, como se conoce al calentamiento de la superficie del Pacífico ecuatorial, central y oriental, es capaz de desencadenar cambios en los vientos, la presión y los patrones de precipitaciones en todo el planeta. Por lo general ocurre de cada 2 a 7 años y dura entre 9 y 12 meses. Las condiciones oscilan entre el niño y sus apuestos, la niña, con periodos neutros en el medio. Yo digo, ¿por qué le pondrán a estos fenómenos el niño, la niña? No sé, yo encuentro que son estupideces. El niño está fortalecido rápidamente. Se prevé que las temperaturas de la superficie del mar en las partes central y oriental del Pacífico tropical aumenten hasta alcanzar valores sin precedentes durante los meses de octubre, noviembre, diciembre del 2026, señaló la OMM. Ello obedece al fortalecimiento del episodio del niño, que considerará las pautas meteorológicas y afectará a economía, ecosistemas y comunidades de todo el mundo, completó. Este pronóstico se basa en el consenso de 13 centros meteorológicos nacionales e internacionales de primer nivel. El niño se ha consolidado, se está fortaleciendo rápidamente, recalcó en un comunicado la directora de la OMM, Celeste Saulo. Según los pronósticos de la OMM, la probabilidad de que el evento persista hasta febrero del 2027 es prácticamente un 100% y podría ser uno de los episodios más intensos desde al menos 1950, apuntó la experta argentina Saulo. Aclaró que el Niño no agrega calor nuevo al planeta, sino que llevará el que está almacenado en el océano. Las aguas de las que se nutre el Niño presentan las temperaturas más altas jamás registradas. En otras palabras, hay más calor que puede liberarse, afirmó. Qué terrible, ¿eh? Esto no es de ahora, esto ya los científicos ya lo habían, venían ya diciendo hace mucho rato que el cambio climático se venía, mucha gente no le tomó importancia, mucha gente decía que no, que es mentira, que no, o sea, realmente no le tomaron el peso del que tiene, y mucha gente lo ignoró. Ahora estamos viviendo las consecuencias. Acá en Iquique, auspicio jamás del tiempo que tengo yo de mis años, nunca había visto un cambio así tan brusco de lluvia, de vientos, han habido, sí, pero pasajeros, pero no como lo que tuvimos una semana entera. Imagínense lo que sucedería, ni Dios así lo quiera, llega a caer una cantidad de agua sobre lo normal, más de lo sobre lo normal de lo que pasó en agosto, lo que tuvimos nosotros. Imagínense, auspicio, cómo quedó, cómo quedaron algunas casas, cómo quedaron las casas acá en Iquique, con ese viento que tuvimos, la tormenta de arena, y más encima la lluvia. O sea, Iquique no es una ciudad para que caiga agua. Sí, nosotros hemos tenido el famoso invierno altiplánico o boliviano, como le llamaban antes, porque ahora se le cambiaron, ahora se llama invierno altiplánico. Siempre tuvimos las consecuencias de alguna lloviznita, qué sé yo, pero lluvia, jamás hemos tenido acá en Iquique. Todo el cambio climático a cualquiera asusta. Bueno, no tiene que estar preparado nomás, hay que arreglar los techitos, tratar de proteger también las casitas de las mascotas. Me da mucha pena porque los que más sufren son con estos cambios son los animales, los que están ahí arriba en hospicio, abandonados, al menos los que están en refugio, las chicas que tienen sus fundaciones o refugios pueden tratar de mantener y cuidar y proteger. Pero los que están abandonados, los que están en la calle, los que están en el vertedero, es triste. Por eso no tenemos que ser empáticos, tenemos que ser más solidarios, ayudar al prójimo, tanto sea como un indigente adulto mayor. Ayer me dio mucha pena, venía caminando al Unimar y vi a un caballero que siempre pernocta por acá cerca del Unimar, durmiendo adentro de una caja de refrigerador. Yo sé que esta gente, hay muchas personas que le han ofrecido irse a algún, no sé, por algún hogar, pero hay personas que son muy duras, muy testaduras, y ellos prefieren vivir en la calle porque sabe que ahí en la calle nadie los va a mandar, ellos viven su vida, si quieren comen, si no comen. Pero a veces, ese fue una comparación que una señora una vez me dijo: oye, usted habla tanto de los animales, que aquí los perros de la calle y la gente que vive en la calle. Es que hay una gran diferencia, porque a la persona que uno quiere ayudar y no ellos no quieren que los ayuden, ella es decisión de las personas, pero los animalitos, ¿quién los ayuda? Al contrario, los abandonan. Entonces esa es la gran diferencia. Porque a la persona uno le puede decir: oiga, véngase para acá, oiga, véngase a un refugio, oiga, venga a un hogar. Y ahora, si la persona es testaruda y no quiere ir, no va, po. Pero es muy diferente ver a un perrito deambulando por la calle y darle abrigo y decirle: pucha, no sé, pues llevémoslo a una casa, un hogar temporal. Es diferencia. Y ahí hay que separar las cosas. me da me preocupa porque por sobre todo las casas acá de Iquique no están aptas para este tipo de cambios climáticos, para estos tipos de lluvias. En todo caso, ya hay gente que ha tomado conciencia. Yo he hecho un recorrido, he hecho un ejercicio, he visto gente que ya como que le ha tomado el peso y están arreglando algunos techos. Me incluyo porque también tengo que arreglar el mío. Ya puse ya lo que tengo que hacer. Porque si no voy a caer en depresión, como ya estuve a punto cuando pasó lo del 2 meses atrás. Entonces, uno no puede vivir así, pues no puede vivir así diciendo, pucha, que va a venir esto, ¿cómo lo hago? Que aquí, que allá, hay que prepararse, sea como sea, hay que prepararse de a poco, de a poquito. Hay que ver lo más importante, que es arreglar por último el techo de las casas y no dejar afuera a los animalitos, no abandonarlos. Oiga, ya pues tengo entraditas para la lota que se va a realizar el día 17 de octubre a las 4 de la tarde, ahí en La Puntilla, con Avenida Prat, una sede, así que para que vayan y participen, van a haber premios, sorpresa, premio para la persona que acompaña a otra, va a haber una venta de ropa, desde los 1.000 hasta los 5.000, ropa nueva, para que disfruten de la tarde allá en la lotita y lo pasen bien y a la vez cooperen con los animalitos. Tengo un tema, no sé cómo, por dónde empezarlo. El gobierno quiere o recortó la ayuda que se le daba a los animalitos por intermedio de las municipalidades y del gobierno regional. Tengo lo que salió en las redes. Esto también va porque por culpa de algunas municipalidades que tenían los recursos para hacer esterilizaciones y castraciones y no lo hicieron. ¿Qué pasó con esas platas? Nadie sabe. Están pidiendo que las rindan por culpa de varias municipalidades del sur y algunas de Santiago. El gobierno tomó la decisión de recortar el presupuesto. Bueno, ha recortado todo, uno más, uno menos. Pero el más importante también era el de los animalitos, que con esas platas las municipalidades pueden seguir bajando la tasa de animales abandonados, operándolos y dándole a la atención que ellos necesitan, tanto como las vacunas antirrábicas, las castraciones, las esterilizaciones. Entonces, nada que decir. Ha habido mucha falencia, ha habido muchas fallas, se prometieron muchas cosas y a la vez, nada. Yo escuché en delante a mis dos compañeros que estaban hablando de las votaciones, de quién ir a votar y por quién votar, y que si te regalan algo tú vayas a votar. Lamentablemente la gente que necesita, ellos juegan con las necesidades de las personas. Les prometen y al final la gente tonta cae y al final nada. No se hace ni chicha ni limonada. Y los que creímos estamos ahí todavía esperando, porque como nosotros somos así tontitos, incrédulos, somos mediocres, entonces creemos lo que nos dicen. Y lamentablemente aquí caen todos. Arrasa con todo. Adultos mayores, pensiones, escolaridad, corte de los computadores que le daban a los niños, corte de colación y almuerzo de la Junaed, y ahora recorte para los animalitos. Entonces, ¿qué está pasando? Qué triste ser engañado, y la gente tonta creyó, porque pensó que se les iban a arreglar las situaciones, y al final, ¿qué pasó? Nada. Me da mucha pena que jueguen con los sentimientos de las personas. Los vamos a una pausa comercial y volvemos.
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18: 13 horas, 27 minutos.

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4: Trece horas, 32 minutos.
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9: Estamos ya en la media hora, ya. Llámenos al 78-28-72 o al 72-56-64 para regalar las entraditas para la lota que va a ser el 17 de octubre a las 16 horas en La Puntilla con Avenida Prat, una sede que está ahí frente a la cárcel de mujeres, ¿ya? La van a pasar muy bien, hay muchas cositas, va a haber una venta de ropa desde 1,000 pesos a 5,000. Y cositas ricas para comer, cartoncito a 2,000 pesos, quien compre un cartón y vaya con una amiga va a recibir un premio, así que está llena de premios esa lota, así que para que vayan a pasar un rato alegre y participen de los premios y a la vez ayudar a los animalitos. Ya la noticia que yo les tenía en denante que les iba a decir es la siguiente, dice, lo que yo había adelantado en denante, dice: una preocupante noticia sacude profundamente a los defensores de los animales y a miles de familias que dependen del apoyo estatal. El proyecto de presupuesto 2027 contempla un drástico y fulminante recorte del 90% de los recursos destinados al programa de tenencia responsable de animales de campaña conocido formalmente como PETRAC, dejándolo prácticamente al borde de su inminente desaparición y definitiva a nivel nacional. Este programa, dependiente de la SUBDERE, es el pilar que financia acciones imprescindibles como las esterilizaciones, atención veterinaria, educación, rescate y control poblacional de perros y gatos abandonados. Los datos duros demuestran su actividad durante el 2026, registró un presupuesto ejecutado superior a los 5,000 millones de pesos, logrando beneficiar a más de 265 comunas en todo el país. Sin embargo, esta dura disminución de fondos tiene una fuerte razón. Ocurre luego de que la Contraloría detectara gravísimas deficiencias administrativas municipales. Según el reporte oficial, 61 municipalidades no realizaron las jornadas de rescate animal a pesar de tener los dineros, mientras que otros 162 municipios no informaron el uso de aproximadamente 16,000 millones de pesos ya recibidos. La propuesta presupuestaria para el próximo año aún debe ser discutida y aprobada en el Congreso Nacional, por lo que su financiamiento definitivo todavía no podría ser modificado. Guarda este importante reporte de noticias. Qué triste es tener que estar leyendo estas cosas sabiendo que hay tantos municipios, al menos acá en Iquique, yo doy fe, que han hecho las esterilizaciones, castraciones, han tirado de 500 hasta 1,000 cupos, hasta 2,000 cupos, cosa que también en la Municipalidad de Auspicio también lo está haciendo. Pero es triste ver que el gobierno, en vez de apoyar a la SUBDERE o a los gobiernos regionales o a las municipalidades, sabiendo cómo está la cosa de tanto abandono y maltrato animal, recorte. Por un lado se justifica y por el otro lado no. yo digo, ¿por qué hay tantas municipalidades que trabajan con este tipo de dinero? ¿Por qué no lo trabajan como realmente se debe? Si se ganan ellos, les dan las platas. ¿Por qué no hacen lo que tienen que hacer? O sea, ¿por qué, entre comillas, existe la sinvergüenzura, el aprovechamiento? Sabiendo que con esa plata se puede bajar la tasa de tanto animal abandonado, sabiendo que se pueden operar, no se va a quitar el problema, pero sí se alivia un poco la carga. Qué triste es ver que a los municipios le llegan una cantidad de millones y no lo reflejan. ¿Dónde dejan la plata? ¿Qué pasa con la plata? ¿A dónde la ocupan si se supone que está destinada para los animales? Entonces este caballero no encontró mejor solución que decir se recorta el presupuesto. Ahí me da pena porque las fundaciones y las agrupaciones que cuentan con esta ayuda de la municipalidad para operar y castrar van a estar al límite, van a estar al debe, van a andar así desde 20, por decir que puedan operar, van a operar a 15 o a 10. Se van a restringir. Y eso no es normal. No es normal. ¿Cuánta gente que se hace de animalito y a veces pide ayuda para operarlos, para ayudar a tener animalitos en su casa, adoptarlos? Y no van a haber la ayuda de las municipalidades, no va a haber ayuda de gobierno para que puedan esterilizar, castrar, tomar remedios, poner antirrábicas, hacer operativos. Porque por culpa de unas cuantas municipalidades que se echaron la plata al bolsillo y no hicieron su pega. Eso es, ya es terrible, terrible, terrible, terrible. Que jueguen hasta con la plata para los pobres animales cuando a veces uno tiene que hacer proyectos, presentar proyectos para poder ganar unas cuantas lucas para comprar comida, para abastecerse unos cuantos meses. ¿Cuántas veces yo he dicho? Los animales comen los 365 días del año, no una vez al año. O no tres meses cuando ganan el proyecto para tener comida. Por eso todas las fundaciones hacen actividades, por eso todas las fundaciones hacen lotas, hacen rifas, hacen bingo, para poder tener fondos, para poder seguir pagando, comprando. Y así con este tremendo recorte que va a hacer el gobierno para el 2027, ¿qué va a pasar con los pobres animales de la calle? Qué lástima que hasta con la plata de los animales jueguen, se las roben. No justifico lo que está haciendo este presidente, pero también hay que ver que si se da una plata para que hagan un proyecto, para que realicen todo lo que tienen que hacer y no lo hacen, ¿y se justifican en qué? En nada. ¿Dónde dejan las plata? ¿Dónde están las plata? Si no hicieron el operativo, no compraron vacuna, no pagaron a veterinario, no hicieron un proyecto donde iban a entrar los animalitos, ¿qué hicieron con la plata? ¿Por qué tantas municipalidades? ¿Por qué tantos lados? ¿Cómo juegan? ¿Cómo juegan? Y aquí estamos todos nosotros ahí, las fundaciones, las agrupaciones, las animalistas, las rescatistas independientes, todos esperando migajas. Mientras todos estos juegan con las plata y se las llevan y a bolsillos llenos. Bueno, somos chilenos. Y son los que son nomás. Por ello, lamentablemente aquí pagan pato todo, justo y pecadores, como digo yo. Oiga, salió una noticia también que dice: Seremi de Salud confirma cuarto hallazgo de Aedes aegypti en Tarapacá y despliega operativo en Iquique. Dice: encontraron el famoso mosquito ese. La autoridad sanitaria detectó 33 huevos del zancudo en una ovitrampa ubicada en el sector norte de la ciudad. Muestra que ya fue enviada al Instituto de Salud Pública, ISP, para su confirmación, tras la alerta de los equipos de zoonosis y control de vectores. Iniciaron de inmediato desinfectaciones y inspecciones domiciliarias casa por casa para eliminar posibles criaderos, mientras la Seremi Jimena Muñoz Urbina hizo un llamado urgente a la comunidad a colaborar revisando los recipientes con agua en sus hogares. Yo la otra vez también siempre le estoy diciendo, no almacenen agüitas, y tienen tacho con los agüitas de los perritos, cámbiensela. No le den hogar a estos bichos porque son horribles, son terribles, transmiten una fiebre. Imagínense estar enfermo con una fiebre así provocada por estos zancudos, con esta calor que tenemos en estos momentos. Es horrible, así que por favor, yo siempre les digo, si ven charcos de agua, no los acumulen, cambien los tambores de agua, cambien la agüita a los perros, a los gatos, no le dejen ahí, no le den casa a estos bichos. Porque, les vuelvo a insistir, con la calor que hace y enfermos con fiebre por culpa de este insecto, es horrible, horrible. Nadie debe merecer estar con estas infecciones de estos zancudos. Y el Servicio de Salud lo ha dicho, ha ido inclusive a nuestro jardín donde yo trabajo también, fueron también a inspeccionar, a ver, porque cuando hay uno que trabaja con niños también es preocupante. También quiero dar un saludito al jardín Emanuelito, que está cumpliendo sus 37 años de vida y ayudando también a la comunidad con sus actividades que hace. Un saludo a la tía Claudia, a la tía Janet y a todas las tías que trabajan en el jardín, ya, por este cumpleaños que están celebrando, 37 años de vida al jardín Manuelito. ¿Qué me queda? Voy a volver a recalcar, hay invitación para la lotita que se va a realizar el 17 a las 16 horas en la sede La Puntilla con Avenida Prat. Van a haber venta de ropa, juegos, terno, cuarto y lota, 2.000 pesos el cartón. Si tú compras un cartón y vas con una amiga, te van a dar premio. Van a haber hartas cosas para degustar, tortas, queque, dulces, bebidas, jugos, té, café, chocolate, rosca, todo lo que... Así que lleven platita para que compren cositas ricas, empanaditas de queso. Y lo mejor de todo, que la van a pasar bien, una tarde agradable. Y lo mejor de todo, que ustedes pueden cooperar para los animalitos, como yo siempre digo, los que no tienen voz. Y no solamente para este tipo de eventos, de actividades, también uno puede donar anónimamente, si ustedes quieren, a distintas fundaciones que están pidiendo ayuda, la ONG Bigotes Callejeros, Salvando Huellitas, de hospicio, Animalitos por un Sueño, que también son de hospicio, que también necesitan juntar plata para reforzar los refugios, para compras de materiales, porque si ya se advirtió que viene algo, un mal tiempo de nuevo para la zona de hospicio Iquique, tienen que reforzar sus refugios, tienen que reforzar las casitas de los animalitos, de los perros, porque allá en el hospicio hay más perros que gatos. A Cuchicat también, a las chicas que tiene tantos gatitos, como más de 80 gatitos. Entonces hay que ayudar a ese tipo de agrupaciones, a las Patitas del Desierto también. Es que hay tanta agrupación, hay tanta fundación, hay tanta ONG, que todos necesitan un granito de arena, todos, todos. Así que no hay que ser empático, no hay que mirar para atrás, si tú ves y que alguien necesita una ayuda, tú dala. También a la chica, la Pupi Buti, también, que también tuvo con nosotros, que ella va a alimentar animalitos, perritos abandonados allá en el Boro, en los vertederos, que hay camadas y camadas de perritos. Ustedes se pueden meter a las páginas de estas chicas y ahí ayudar con un granito de arena, si no es necesario desembolsar millones. Con un granito de arena, ustedes saben que uno más uno van haciendo sus montoncitos y ahí van juntando para poder comprar comida y tenerle sus remedios, la simpática, ahora que viene la calor, por las garrapatas, tienen que tener las pastillas para protegerlas de las pulgas y de las garrapatas, ahora que está haciendo un poquito calor fuerte. Así que también, si vas a salir a pasear con tus perritos, protégele las patitas, protégele las orejitas, no salgas cuando el calor esté así vivo, vivo, sácalo como entre las 7, 8, cuando ya baja un poquito la temperatura. Porque si tú sientes que tus pies se te queman, imagínate ellos que, y eso que nosotros andamos con chala o zapatos, zapatillas, imagínate ellos que andan a patita, pobres cojinetes. Al menos cuando son blanquitos los perritos hay que protegerle las orejas, la nariz. Y lo ideal es sacarlo, si lo vas a sacar temprano, a las 7 de la mañana, cuando todavía no sale nuestro padre sol. Y en la tarde, cuando ya está más un poquito más refrescante, ya como a las 6:30, 7, ya cuando baja un poco la temperatura, los puedes sacar a pasear, a tomar fresco. Pero no los saques, porque es condenarlos al fuego si los sacas cuando hay mucha calor. También tenemos que protegernos nosotros con bloqueador, porque el sol está demasiado fuerte, muy quemante. Ya lo está quedando poquito tiempo. Le aviso que el otro domingo no vamos a tener programa porque juega Deporte Iquique. Así que los vamos a ver de esta próxima a de este domingo al próximo. Ahí vamos a tener novedades. Vamos a ver qué está pasando con los perritos de acá, de los que están perdidos del canil, que no se sabe si están en el canil o no. Vamos a buscar una respuesta, porque yo voy a seguir luchando por eso. Vamos a seguir buscando una respuesta, que los devuelvan de nuevo donde estaban. No era necesario sacarlos por culpa de uno con dueño. Sacaron a todos los que estaban ahí en distintas partes. Península, Playa Brava, Parque Sódima, en distintas partes. Así que hay que ver y saber si los perritos los tienen allá en Los Verdes. No me queda nada más que decir, agradecer. Por favor, cooperen con esta lotita que se va a hacer ahí en La Puntilla con Avenida Prat. Van a haber buenos premios. Es de las 17 a las 16 horas. Tengo por si acaso 6 entraditas, así que los que más me conocen y saben mi número, para que me llamen si quieren llevarse una entradita de lota. Las tengo yo en mi poder, son 6 entradas. Así que para que vayan a participar y pasen una tarde amena. Agradecer al programa. Y acuérdense siempre yo lo que les digo. No hagan a otros lo que no quieran que hagan con ustedes. Protejan a sus mascotas. Tenemos tiempo de aquí a diciembre, si Dios quiere. Espero que no pase nada, pero ya está confirmado. Arreglar los techitos y ayudar a algunas fundaciones si les piden ayuda de algún material reciclado que tengan en las casas, para que ellos también protejan sus albergues y los refuercen, ya, porque en este periodo que pasó, Alto Hospicio se vio bien afectado por el mal tiempo, más que a nosotros, sin menospreciar Iquique, también tuvo su problema, pero más se vio en Alto Hospicio. Y sufren todos estos problemas de climáticos los animalitos. Ellos pagan el pato. Así que si les piden ayuda, por favor, cooperen con las fundaciones para que puedan reforzar sus cositas, sus casitas, los animalitos. Regalarles esos bidones de agua vacío para que ellos tengan agüita. Porque tienen que abastecerse y para que después, más adelante, no tengan problemas. Ya, y agradecida del programa, y acuérdense que la otra semana nos vamos a tener porque juega Deporte Iquique. Así que nada más que decir que con Radio Paulina contigo somos más, y un gran saludo a Eric, si es que me estás escuchando, Eric, un abrazo gigante. Chao, chao.
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0: 19 grados, 3 décimas.
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1: 13 horas, 55 minutos.

0: 2 de la tarde, en punto.
1: Esta es la temperatura en Radio Paulina.
2: 19 grados, 3 décimas.
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1: 15 horas, en punto.
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0: 15 horas, 30 minutos.
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0: 16 horas en punto.
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1: 16 horas, 30 minutos.

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1: 17 horas en punto.
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1: 17:30.

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0: Radio Paulina le indica la hora.
1: 18 en punto.
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1: 18 horas, 30 minutos.

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0: Radio Paulina le indica la hora.
1: 19 horas, en punto.
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0: Radio Paulina le indica la hora.
1: 19:30 minutos.
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1: 20 horas en punto.
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3: Hola, ¿cómo están, amigos? Aquí comienzo una nueva edición de Funky Music. Mi nombre es Antonio Napoli y me escuchas en las frecuencias de Radio Paulina. Vamos con el primer tema del día de hoy, Bronski Beat y el tema Why.

0: Hemos comenzado esta edición de Funky Music en Radio Paulina con un temazo de los 80, Bronski Beat, con este Why de 1984, que venía en un álbum que se llamaba The Age of Consent, un número 6 en Reino Unido, un 5 en Alemania, un 10 en Italia. Apareció en los Billboard Dance bastante fuerte, y la letra habla un poco de la denuncia hacia la violencia y los prejuicios contra lo que es la homosexualidad. Fue dedicada al dramaturgo gay Drew Griffiths, asesinado en Londres en 1984, y después con el tiempo se combinaron elementos de Why, Small Town Boy, para crear el Tell Me Why, bajo el nombre de Supermodo histórico en el ranking de esa época en UK. Excelente tema para comenzar esta edición de Funky Music.
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0: Contarte que hoy tendremos mucha música, tendremos a New Shoes en el cover del día de hoy, Average White Band, Das Band, Stephanie, la princesa de Mónaco, Chic, Gary Lowe, Chris Isaac y Katy Dennis. Pero vamos con otro tema muy clásico del funk. Este grupo es Cameo, que en el 86, ya cumpliendo 40 años, me acordé porque vi un reel el otro día y por eso incluimos el tema hoy, cumpliendo 40 años, Cameo, este War Up que venía en el álbum del mismo nombre, fue un 6 en el Billboard Hot 100 en su momento, un número 1 en el Rhythm and Blues, un 3 en Reino Unido, un número 1 en New Zealand, Nueva Zelanda, y fue un sencillo que entró en el top 40, el primer sencillo que tuvieron los Cameo. En el videoclip aparecen temas relacionados con Star Trek, porque quien personaliza ahí, LeVar Burton, aparece en este video interpretando a un detective que persigue a Larry Blackmon y al grupo. Un buenísimo tema, y vamos con

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2: El tema base del cover del día de hoy es un tema compuesto en 15 minutos mientras el grupo cargaba todas las cosas, los instrumentos para ir a un ensayo. John Smith escribe la letra rapidísimo y el tema se llama I Can't Wait del grupo New Shoes, que es, se escribe N-U y shoes así, no como zapatos, pero realmente hace referencia a zapatos nuevos. Es un tema de 1985, fue un número 3 en el Billboard Hot 100 y este es la primera parte para el cover del día de hoy en

Y como cover del tema que les mencionaba antes, de Lacking Way de New Shoes, tenemos a Bud Sinclair el 2026, así nuevito, bien fresh new, y quizá sacando este sencillo que todavía no está en un álbum, ya salió 49 en Italia, y es una versión house de la canción de New Shoes, publicada 40 años después de que apareciera el Dutch Mix de esa canción. Sinclair aceleró un poquitito el tema, lo llevó a los 126 BPM, y quien asumió la interpretación vocal es el tema para el cover original New Shoes con I Can Wait, y Bob Sinclair con Kiesa en I Can Wait, the funky music and a cover.

Esta banda escocesa graba este tema después de la muerte de su baterista y fundador del grupo. De hecho, Robbie McIntosh no alcanzó a conocer este tema, que se dedicó a su memoria. Cut the Cake, de Average White Band, en 75, fue un número 10 en el Billboard Hot 100, un exitazo en Reino Unido, entrando al 31. Y venía en el álbum del mismo nombre, Cut the Cake, y lo tienes aquí, en Funky.

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Vamos con otro tema, y esto viene ya en el año 1982, época de crisis monetaria en Chile, problemas con los bancos. Este tema alcanzó el número 5 del Hot 100 y un número 1 durante 5 semanas en el Rhythm Blues. El grupo se llama Das Band, el tema se llama Lady Whip, y venía en un álbum que se llamaba Keep It Live. Excelente tema, ochentero, y lo tienes aquí, en Funky Music.

La hija de Reiniero y Grace Kelly, esta actriz de cine, se llama Stephanie, o Estefanía de Mónaco. Y en el año de 1986, en esta moda de hacer música con famosos, lanza un tema que se llama Irresistible. Venía en un álbum que se llamaba Besson, que se publicó en algunos países también como Live Your Life. Y la trajo, de hecho, este álbum a Chile. Estuvo en Martes 13 interpretando su tema, que era el único realmente que tenía. Y al final, aunque no fue tan destacada en los rankings a nivel global, estuvo número 84 en Reino Unido y en Francia. Durante 10 semanas ocupó el número 1. Es Stephanie y el Resistible de 1986.

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1: Y nos vamos con el momento en vivo. Esta versión fue un cover muy famoso que hizo Sugar Hill Gang utilizando la línea de bajo, y al final Nile Rodgers y Bernard Edwards, que era el que hacía la línea de bajo, amenazaron con demandar al grupo. Terminan siendo reconocidos como coautores, y esta canción de 1979 del grupo Chic, que se llama Good Time, y venía en el álbum Risqué, fue un número uno en el Billboard Hot 100 de la época, un 3 en el Rhythm and Blues y un 5 en el ranking del disco. Y es el momento en vivo en Funky Music, Chic con Good Time.

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1: Y antes de ir con el próximo tema, recordarte que nos puedes contactar por redes sociales. En Instagram nos ubicas como Funky Music Chile. Anécdotas, contactarte con el programa, algún tema que sale, algún dato importante, Funky Music Chile en Instagram. Y si quieres escuchar algún programa de los que ya pasaron, búscanos en Spotify como Funky Music Radio Paulina y tenemos ahí algunos podcasts que te pueden interesar. Mi nombre es Antonio Napoli y estás escuchando Funky Music en Radio Paulina. Vamos con un tema de 1984, que no es una composición italiana originalmente, era una cumbia peruana escrita por Walter León Aguilar, líder de los ilusionistas, así se llamaba el grupo, y la idea surge al observar desde un autobús a una joven que caminaba con sus libros. Más tarde la versión de Rodolfo y su típica R7 se hizo famosa gracias a un comercial de Nescafé, y Gary Lowe la transforma en un éxito del Italo Disco. La Colegiala, de 1984, en la voz de Gary Lowe, fue un número 1 en España, 11 en Suiza, 17 en Suecia, 22 en Bélgica, 28 en Países Bajos y también se escuchaba en Chile. Y la traemos aquí en Funky Music, Gary Lowe, Colegiala, de 1984.

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1: Vamos con el momento romántico del día de hoy. Esta canción sonó mucho a inicios de los 90, fue un exitazo de la música sensual, se dedicaba entre las parejas, era algunos decían, es hacer trampa que me dediques a esta canción por su sensualidad. Originalmente apareció en una película de manera instrumental, la película se llamaba Wild Arms. Originalmente la versión original de esta canción aparece de manera instrumental en una película, se llamaba Wild at Heart, y el director Lee Chestnut la escuchó ahí y comenzó a programar insistentemente la versión cantada en las distintas radios de Atlanta. El tema se transforma en uno de los temas más solicitados de esta emisora. Y luego viene el videoclip donde estaba Elena Christensen, esa modelo muy noventera, final 80, preciosa, que aparece en una playa de Hawái jugando con Chris Isaac en el video, súper sensual y posiblemente uno de los temas más románticos de inicio de los 90. Chris Isaac, Wicked Game, salió el 89, pero se convierte en éxito entre el 90 y el 91. Heart Shaped World fue el álbum que llegó al número 6 en el Hot 100, al número 1 en Bélgica, número 2 en el Rhythm and Blues, y se transformó posiblemente para muchos de nosotros en un clásico sensual y romántico de esa época.

Y hemos llegado al final de esta edición de Funky Music. Partimos con Bronski Beat, tuvimos a Camillo, el cover de New Choose y luego Bob Sinclair en esta versión 2026, Average White Band, Das Band, Estefanía de Mónaco, Chic en el momento en vivo, Gary Lowe con La Colegiala, El Momento Romántico con Chris Isaak y Wicked Game, y cerramos con algo más rápido para cerrar arriba. ¿Se acuerdan de 1989 con la canción Just Another Dream de Cathy Dennis, que venía en el álbum Move to This del 90? Un número 9 en el Billboard Hot 100, un 2 en el Billboard Dance. Fue el primer sencillo solista de Cathy Dennis. En su edición británica original estuvo en el 89 y llegó al 93. Después fue remezclado por Chet Piribón y relanzado en Estados Unidos, donde llega al top 10. Un exitazo para cerrar esta edición de Funky Music. Mi nombre es Antonio Napoli y me despido con un chao chao y los veo en la próxima edición de la próxima semana.

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2: Radio Paulina le indica la hora.
3: 21 horas en punto.
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